0: 614.
1: 614.
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0: 6:43.
1: 6:43.
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0: 713. 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

0: 746.
1: 746.
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0: 8:14.
1: 8:14.
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0: 9:43.
1: 9:43.
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0: Las 10. 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

0: 10:31. Estefan.
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0: 1043. 1043. 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

0: segundos. 11:01.
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1: Once 16.
2: 9:16.
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0: 1447.
1: 1147.
0: ¿Qué es Tafan?
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5: ¿Ya sabes qué preparar para la comida de la semana? En el platillo sabio de hoy, la chef Mónica Mannion nos comparte una receta de lomo de cerdo en salsa cremosa de mostaza. Una opción sin complicaciones para que comas bien y cuides tu presupuesto.
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6: Bienvenidas y bienvenidos a Revista del Consumidor Radio. Soy la chef Mónica Mannion y para el platillo sabio profeco de esta ocasión prepararemos un delicioso lomo de cerdo en salsa cremosa de mostaza acompañado de un puré de papa rústico. Los ingredientes que vamos a necesitar son 900 gramos de lomo de cerdo, 5 papas blancas grandes, 200 mililitros de crema, 2 cucharadas de mostaza Dijon, el jugo de un limón y su ralladura, 60 gramos de mantequilla sin sal, 500 mililitros de leche, 3 dientes de ajo finamente picados, un pequeño manojo de perejil, aceite, sal y pimienta al gusto. Vamos al procedimiento. Comenzaremos pelando las papas y cortándolas en trozos grandes para cocinarlas en agua con sal durante 10 minutos hasta que estén suaves. Escurrimos y machacamos con 60 gramos de mantequilla sin sal y leche caliente. De verdad, no tienen que machacar hasta que se quede muy suave la papa. Podemos dejar esos pedacitos que nos van a dar una textura rústica y es exactamente la que necesitamos. Para terminar el puré, sazonamos con sal y pimienta negra molida. No hay que olvidar probarlo para saborear la sazón y que este sea de nuestro gusto. Cortamos el lomo en medallones y después lo salpimentamos. Ojo, es muy importante lavarnos las manos después de manipular la proteína para evitar cualquier tipo de contaminación. Después, agregamos 2 cucharadas de aceite al sartén, doramos los medallones por ambos lados hasta que estén bien sellados y cocidos. Para esto, el sartén debe estar bien caliente. Los retiramos y los reservamos en un plato para que en esa misma sartén cocinemos la salsa y tome el sabor de la proteína y el sellado. Para la salsa, sofreímos ahí mismo 3 dientes de ajo finamente picados. Luego, añadimos 3 cucharadas de mostaza Dijon, 200 mililitros de crema

0: jugo de un limón y su ralladura. Mezclamos y cocinamos a fuego bajo durante 2 o 3 minutos. Y no se imaginan qué espectáculo de salsa. Se puede utilizar con cualquier otra proteína o pasta. De verdad, la tiene que probar. Regresamos el lomo a la sartén, lo cubrimos con la salsa y lo tapamos. Dejamos cocinar 2 o 3 minutos. Para emplatar, servimos 2 medallones de lomo, los bañamos con esa deliciosa salsa y servimos una porción generosa de puré de papa. Lo último es darle ese toque fresco y agregamos el perejil finamente rallado. No olviden que el platillo Sabio Profeco es fácil de preparar, tiene muy buen sabor, aporta un balance nutricional y en este caso rinde para 6 porciones. Anímense a prepararlo y cuéntenos en nuestras redes sociales cómo les fue. No olviden que también pueden ver esta receta en el canal de YouTube Profeco TV. Soy la chef Mónica Manion y fue un gusto cocinar con ustedes en Revista del Consumidor Radio. Hasta pronto.
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1: 616. 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
13: ¿Ya sabes qué preparar para la comida de la semana? En el platillo sabio de hoy, la chef Mónica Mannion nos comparte una receta de lomo de cerdo en salsa cremosa de mostaza. Una opción sin complicaciones para que comas bien y cuides tu presupuesto.
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14: Bienvenidas y bienvenidos a Revista del Consumidor Radio. Soy la chef Mónica Mannion y para el platillo sabio Profeco de esta ocasión prepararemos un delicioso lomo de cerdo en salsa cremosa de mostaza acompañado de un puré de papa rústico. Los ingredientes que vamos a necesitar son 900 gramos de lomo de cerdo, 5 papas blancas grandes, 200 mililitros de crema, 2 cucharadas de mostaza Dijon, el jugo de un limón y su ralladura, 60 gramos de mantequilla sin sal, 500 mililitros de leche, 3 dientes de ajo finamente picados, un pequeño manojo de perejil, aceite, sal y pimienta al gusto. Vamos al procedimiento. Comenzaremos pelando las papas y cortándolas en trozos grandes para cocinarlas en agua con sal durante 10 minutos hasta que estén suaves. Escurrimos y machacamos con 60 gramos de mantequilla, sin sal y leche caliente. De verdad, no tiene que machacar hasta que se quede muy suave la papa. Podemos dejar esos pedacitos que nos van a dar una textura rústica y es exactamente la que necesitamos. Para terminar el puré, sazonamos con sal y pimienta negra molida. No hay que olvidar probarlo para saborear la sazón y que este sea de nuestro gusto. Cortamos el lomo en medallones y después lo salpimentamos. Ojo, es muy importante lavarnos las manos después de manipular la proteína para evitar cualquier tipo de contaminación. Después, agregamos 2 cucharadas de aceite al sartén, doramos los medallones por ambos lados hasta que estén bien sellados y cocidos. Para esto, el sartén debe estar bien caliente. Lo retiramos y lo reservamos en un plato para que en esa misma sartén cocinemos la salsa y tome el sabor de la proteína y el sellado. Para la salsa, sofreímos ahí mismo 3 dientes de ajo finamente picados. Luego, añadimos 3 cucharadas de mostaza Dijon, 200 mililitros de crema, el jugo de un limón y su ralladura. Mezclamos y cocinamos a fuego bajo durante 2 o 3 minutos. Y no se imaginan qué espectáculo de salsa. Se puede utilizar con cualquier otra proteína o pasta. De verdad, la tienen que probar. Regresamos el lomo a la sartén, lo cubrimos con la salsa y lo tapamos. Dejamos cocinar 2 o 3 minutos. Para emplatar, servimos 2 medallones de lomo, los bañamos con esa deliciosa salsa y servimos una porción generosa de puré de papa. Lo último es darle ese toque fresco y agregamos el perejil finamente rallado. No olviden que el platillo sabio Profeco es fácil de preparar, tiene muy buen sabor, aporta un balance nutricional y en este caso rinde para 6 porciones. Anímense a prepararlo y cuéntenos en nuestras redes sociales cómo les fue. No olviden que también pueden ver esta receta en el canal de YouTube Profeco TV. Soy la chef Mónica Mannion y fue un gusto cocinar con ustedes en Revista del Consumidor Radio. Hasta pronto.
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1: 6:30. 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

0: días, me da muchísimo gusto saludarlo. Mi nombre es Nancy Salinas y voy a estar acompañándolos el día de hoy aquí en CIPSE Noticias más temprano. Esta mañana vamos a hablar de la Semana de la Ciberseguridad 2026 y también de la exposición de las suculentas. Y tenemos mucho más entretenimiento informativo dedicado a usted preparadísimo. Así es que bueno, no esperemos más. Vámonos con mi compañera Nidia Maldonado, que también nos va a compartir qué más vamos a tener el día de hoy. Nidia, buenos días.
1: Hola Nan, muy buenos días. Buenos días a todos quienes ya nos están acompañando a través de nuestras diferentes plataformas. También le comento que esta mañana vamos a conversar

0: con Claudia Durán sobre la temporada de Libra y además vamos a tener al secretario de Participación y Atención Ciudadana del Ayuntamiento de Mérida, Carlos Carrillo, para platicar del Laboratorio de Innovación y muchos más temas que le van a interesar muchísimo. Así que quédese con nosotros y ahora es momento de saludar a mi compañero Adolfo Cabrera. Hola Adolfo, ¿cómo estás? Muy buenos días.
1: Hola, hola Nidia, qué gusto saludarte a ti y a todas las personas que nos siguen a través de nuestra señal de televisión, de radio y por supuesto de nuestras redes sociales. Le comento que el día de hoy vamos a tener una plática bien interesante con el psiquiatra Laura Suárez que creo que nos puede hacer reflexionar a más de uno. El por qué reaccionamos sin pensar y después nos arrepentimos. Le dejo ahí para que lo reflexione antes de la plática. Además vamos a tener como siempre lo mejor de la información de los deportes y por supuesto de los espectáculos. Pero bueno, ya no le voy a adelantar ningún tema, mejor vamos a saludar a mi compañero Alejandro Solís. Alejandro, muy buenos días.
2: Adolfo, muy buenos días, chicos. Qué bueno estar aquí con ustedes. Qué gusto acompañarles y también qué gusto saludar a todos quienes nos acompañan por Simpse Pay, por redes sociales y por la señal de televisión de Grupo Simpse y a quienes nos escuchan por la radio en Kiss 97.7 FM. También les mandamos un saludo ya touch de la semana. Estamos todos felices porque el viernes ya se acerca. Les cuento que como cada miércoles, el vocero de la Arquidiócesis de Yucatán, Jorge Martínez, nos trae su mensaje espiritual, mientras que con su doctor en pensiones, el doctor Jaime Gutiérrez, y nos viene a responder las dudas que ustedes nos hayan hecho llegar a través de nuestras redes sociales. Y también va a estar con nosotros el secretario de Economía y Trabajo, Ernesto Barrera, y Carlos Novelo, que es piloto yucateco, que viene a la plática de la semifinal NASCAR México Series del Gran Premio Yucatán 200. Y recuerde que nuestro canal de comunicación por ser usted siempre va a estar abierto. Así que apunte nuestro número de WhatsApp para enviar sus dudas, sus mensajes, sus comentarios. El número es 9997-385704. Y chicos, ¿cómo están el día de hoy? Muy felices, muy contentos, todos muy guapos.
0: Ay, estamos muy contentos y emocionados. Oye, me emociona mucho esta entrevista que vamos a tener con el piloto yucateco Carlos Novelo, porque qué orgullo que Yucatán va a ser sede de pues un evento de este tipo, ¿no? Y sobre todo, pues vivir una semifinal, un campeonato. Sí, claro, así
1: no,
0: como
1: es,
0: que
1: qué no cualquier cosa no. Y qué lindo tener a un representante de nuestra entidad.
0: Y tan chiquito, Adolfo.
1: Tan pequeño, y este no es su inicio, ya es un corredor que tiene sus añitos dentro de esta
0: pista. Tiene 4 años, ¿no?
1: Tiene 4 años corriendo en estas pistas, no es un novato para el circuito, entonces creo que es muy importante que conozcamos de qué va este evento, porque creo que a veces pasan un poquito desapercibidos, y para que nuestro auditorio conozca qué es lo que va a estar peleando Carlos.
0: Aunque yo estoy segura que mucha gente sí está súper emocionada, entonces, bueno, para aquellos que todavía quizá le estén pensando y tienen que, o sea, no hay manera de que se puedan perder un evento de esta magnitud, y bueno, también vamos a tener más expertos, como el tema de Lauro, que, ay, ¿cuántas veces hemos dicho cosas y luego dices, ups, sí,
3: a los pocos segundos arrepentido?
1: Sí. Los impulsos, ¿no?
0: Sí. Uno. Yo creo que a todos nos ha pasado en la vida.
2: Sí, a todos.
0: A unos más que a otros. No quiero voltear a ver para allá porque luego siento que van a decir ya vente la pedrada.
2: Vamos a empezar así, Elia.
1: Estamos tan de buenas.
2: Estábamos cotorreando tranquilos.
0: No,
2: chavos,
0: pero es que pasa. O sí, también sí pasa. A veces en las fiestas, cuando a uno se le hace fácil, que te tomaste una tal vez y se te va la lengua y eso está mal.
2: Sí, la verdad es que muchas veces sí hay que como pensar muy bien lo que vamos a decir para no luego...
3: Ojalá nos dé unos tips, ¿no? Como para poder controlar esos impulsos.
0: Ser conscientes de que las palabras muchas veces hieren más, ¿no? Que cualquier otra cosa. Y pues hay que ser seres pensantes y seres zen.
2: Así es, sí.
3: Y luego eso de que las palabras se las lleve el viento, pues no.
2: No, muchas veces se hace en ella y cómo queda la visión de los demás, ¿no?
0: Pues sabes que nos va a compartir. Entonces invitamos a toda la gente que se quede con nosotros a lo largo de estas 2 horas de pura información y le aseguro que se va a entretener y divertir muchísimo con nosotros. Así es que, ¿qué les parece si comenzamos?
2: Vamos a ver qué.
0: Las efemérides.
2: Vamos.

Cada 14 de octubre se conmemora el Día de las Enfermedades Pulmonares y de las Vías Respiratorias, que constituyen un problema de salud mundial y están catalogadas dentro de las 10 causas de muerte en el planeta. Además, en muchos países, cada 14 de octubre, se celebra el Día Mundial de la Costurera, para agradecer a estas mujeres por su ardua y diaria labor en la creación y confección de prendas. Un día como hoy se celebra el Día Mundial del Improvisador, una fecha dedicada a homenajear el más increíble histórico salto al vacío hecho por el hombre desde la estratosfera.

0: Comenzamos con la información. Ayer en Mérida se inauguró la Semana de la Ciberseguridad 2026 para promover la prevención y uso responsable de nuevas tecnologías.
1: Promueve la ciberseguridad y la protección de datos en Mérida. Como parte de esta estrategia, el municipio formalizó una alianza con México Ciberseguro para impulsar la prevención y fortalecer la cultura de protección digital. Con este acuerdo, Mérida se convierte en el primer municipio en sumarse a esta iniciativa, informó el representante Ernesto Ibarra.
2: Entonces, pues simplemente agradecer y reconocer el gran esfuerzo que está haciendo. Y déjenme decirles algo importante. Hoy, el primer municipio del país que se suma a la Alianza México Ciberseguro, liderado por su autoridad máxima, y que mejor en este caso una mujer presidenta, es el primer municipio que se suma a la Alianza México Ciberseguro.
1: La directora de Innovación y Gobierno Inteligente del Ayuntamiento, Lizeth Ortega, señaló que entre los riesgos más comunes se encuentra la ingeniería social. También indicó que el ayuntamiento monitorea de manera permanente los intentos de acceso a sus plataformas digitales y aplica medidas como el cambio periódico de contraseñas y la autenticación en dos pasos.
3: Por supuesto, todos los días tenemos todas unas plataformas en donde vamos monitoreando todos esos intentos, ¿no? por diferentes vías, ¿no? Tanto la parte de suplantación como la parte de robo de identidad, la parte de nuestros usuarios o contraseñas que pudieran estar ahí navegando

0: en sitios no seguros. Sin embargo, pues ante todos esos ataques, pues tenemos toda la parte que nosotros vamos proponiendo, ¿no?
1: La presidenta municipal, Cecilia Patrón, destacó la importancia de proteger la información de los meridianos ante el avance de la digitalización.
2: Así que nuestro trabajo es fortalecer el conocimiento en ciberseguridad, y así que esta semana en la que vamos a trabajar muy fuerte, pues está al servicio de todos ustedes, porque el Ayuntamiento de Mérida, me da mucho gusto de que somos el primer ayuntamiento que está en la Alianza de México Ciber Seguro. Es un ayuntamiento que es innovador, que busca la digitalización de sus procesos.
1: Actualmente el municipio cuenta con alrededor de 78 procesos digitalizados de principio a fin, y buscan avanzar hacia la digitalización de más de 300 trámites, por lo que la protección de los datos personales es un aspecto fundamental. Por ello, del 12 al 16 de octubre, especialistas, empresas tecnológicas, representantes de la academia y personal del servicio público participan en activaciones de capacitación y concientización.
3: Aprueban en sesión extraordinaria de Cabildo modificación de la Ley de Hacienda Municipal de Mérida.
4: Por tercer año consecutivo, el Cabildo de Mérida aprobó que no haya aumento en el pago del impuesto predial, como parte de la propuesta de la Ley de Hacienda del municipio para el ejercicio fiscal 2027, presentada por la presidenta municipal Cecilia Patrón, con el objetivo de proteger la economía de las familias meridianas.
5: Agradezco a las regidoras, a los regidores que se sumen a esta iniciativa de Ley de Hacienda, una Ley de Hacienda que cuida los bolsillos de las y los meridianos. Como hemos dicho desde todo el tiempo que hemos trabajado, es que en este ayuntamiento se hace mucho más con menos.
4: Al hablar sobre esta aprobación, la alcaldesa Cecilia Patrón señaló que se busca seguir atendiendo las necesidades de la población sin generar deudas para el municipio.
5: Hemos estado saneando las finanzas de nuestra ciudad. Con disciplina financiera hemos alcanzado la calificación triple A, de que somos pocos los municipios del país que cuentan con ella. De esta manera seguiremos trabajando de forma ordenada, de forma disciplinada.
4: La propuesta contempla mantener sin aumento las tarifas del impuesto predial y no aplicar actualizaciones catastrales, con el propósito de cuidar la economía de las familias meridianas.
3: Y como parte de la estrategia Mérida Verde que impulsa el Ayuntamiento de Mérida, la presidenta municipal Cecilia Patrón encabezó la plantación de 68 árboles en el primer bosque urbano de Mérida, ubicado en Lomas de Ciudad Cauquel 2.
6: Pues platicarles que estamos muy emocionados porque vamos a tener un bosque urbano aquí en Ciudad Cauquel. Un bosque urbano que va a ayudar a mitigar de la situación que vivimos del cambio climático, a mitigar el calor. Esta zona se va a convertir en un refugio para flora, para la fauna, así que es un espacio de conservación en nuestra ciudad, pero que también las vecinas, los vecinos podrán venir a hacer ejercicio, ver estos caminitos, estos jardines que tienen, para que puedan hacer ejercicio, que es algo muy completo, porque va a ayudar tanto a la persona en poder hacer ejercicio físico, como estar en un espacio rodeado de vegetación. Pues larga vida a este bosque urbano y que sea el modelo de muchos más que vengan para nuestra ciudad.
3: Y a los que les gusta esta música, también les informo que se presentó el Festival de Jazz de Mérida.
4: Presentan la segunda edición del Festival de Jazz en Mérida, que se realizará del 18 al 22 de noviembre, en el que participarán más de 40 artistas de 5 países.
7: Esperamos que el público de Mérida y los visitantes disfruten de este festival, se sientan seguros en nuestros espacios públicos, recorran las calles al ritmo del jazz y encuentren una celebración digna de una ciudad con una vida cultural tan rica como esta.
4: Durante la presentación, la presidenta de Mérida, Cecilia Patrón, dio a conocer que el año pasado pudieron más de 3.000 personas a los conciertos e inclusive acudían a veces con lluvia. Y en esta ocasión será en dos sedes importantes.
5: Que estará en dos parques emblemáticos de nuestra chula Mérida, en el Parque de la Mejorada y el Parque de Santana. Tras el éxito de la celebración del año pasado, que a pesar de la lluvia, aún así, los eventos se llenaron, que es lo que tenían que cambiar, que estuvieron llenos.
4: Para consultar las fechas y los artistas pueden realizarlo en la página del Ayuntamiento de Mérida o en sus redes sociales, así como escanear el QR que viene en los carteles promocionales.
3: Y la generación de nuevas inversiones también benefician a la capital con oportunidades de negocios y empleo, dijo el director de Prosperidad y Bienestar Económico del Ayuntamiento de Mérida, Mauricio Díaz.
8: Digamos que esa chama se divide en que el Estado promueve que vengan y nosotros lo recibimos y lo ayudamos a quedarse. Ha sido un año duro para los negocios en general en cuanto a la economía, aunque Mérida sigue siendo una economía muy dinámica y la gente sigue creciendo, sigue gastando y sigue teniendo confianza como consumidor, pues no se puede negar que ha sido un año complejo este, de muchos retos, y que esperamos que el cierre sea muy bueno. Solo el Mérida Restaurant Week aparentemente se rebasó la meta, todavía no anuncio calidad, pero por lo que hemos platicado se rebasó la meta de los 150 millones de derrama en restaurantes, que les dio un gran impulso a los restaurantes que venían en una época baja. Todas las acciones, eventos como este, de promotores inmobiliarios, la gente que vino para el examen médico, etcétera, que está viniendo a Mérida, que está utilizando a Mérida como base para hacer negocios o base para aspirar a algo, pues nos ayuda a eso. Entonces esperamos un cierre de año muy bueno. El turismo debe de crecer en este cierre de año, en la expectativa que se tiene, y ya no dependemos tanto de otros estados que vengan y se queden, sino que ya la gente utiliza Mérida como destino final.
3: Y continúa la entrega de becas de movilidad del Ayuntamiento de Mérida. En esta ocasión va a beneficiar a 600 personas, informó el director del DIF municipal, Gerardo López.
9: Son, te digo, 600 becas en total. En cuanto a las entregas, son 5 que vamos haciendo, que están agendadas en el transcurso de estos días. Bueno, hoy mismo tenemos 3 de esas 5, la que ya tuvimos con la alcaldesa, nos va a quedar una más pendiente. Pues es un apoyo que representa, te digo, pues es esta oportunidad de poder no gastar un poquito más, ¿no? Al final yo siempre les decimos que sabemos que quizás no va a resolver todos los problemas o todas las circunstancias que viven, pero la idea pues es poder echarles la mano. El registro pues se tuvo en semanas pasadas, el registro fue por primera vez también en una modalidad en línea que permite que la gente pues no tuviera precisamente que estarse desplazando, y bueno, pues vamos migrando poco a poco para hacerlo esto cada vez más fácil para la gente, ¿no? Son

0: diferentes tipos de discapacidad, discapacidad motriz, intelectual. El requisito nada más es que sea hasta los 35 años de edad. Pues finalmente tenemos que pues, irlo sectorizando porque sabemos que pues, el recurso pues, es finito. Y en esta ocasión te digo que además del tema de pues, que hicimos que sea un poquito más migrar a lo digital, pues incluimos el tema también de las neurodivergencias.
1: Y a las 7:16 nos vamos al primer corte comercial, que no se le haga tarde, y le mandamos un saludo muy especial a quienes nos escuchan a través de KISS 97.7 FM y van rumbo a la escuela, al colegio, al trabajo. Que tengan un excelente miércoles. Vámonos a la pausa. Regresamos.
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1: El corte comercial, como cada miércoles, le damos la bienvenida al psiquiatra Lauro Suárez. Este día vamos a hablar de por qué reaccionamos sin pensar y después nos arrepentimos. Doctor, ¿a quién nos ha pasado? Bienvenido.
14: Encantado de estar aquí, como siempre.
1: Oye, doctor, bueno, a todos nos ha sucedido un grito, un mensaje impulsivo. Algunas personas azotan puertas. Hay otro tipo de reacciones por impulsos, pero ¿qué es lo que pasa en el cerebro? ¿Por qué se apaga la razón y viene el impulso?
14: Exacto, eso es lo que sucede, se apaga la razón, ¿no? Ahora, ¿por qué sucede? Porque, bueno, ya habíamos dicho, hay cierto tipo de respuestas que el cerebro, que el cuerpo, que el ser humano tiene que dar, que los animalitos y en particular los seres humanos debemos dar, ¿no? Debemos dar ciertas respuestas, tenemos ciertas reacciones, ¿no? Y obedecemos a ese tipo de respuestas. Biológicamente, nuestro cuerpo reacciona. No tiene que ser esa la mejor respuesta, ¿no? O sea, podemos entender entonces ya reacciones. El cerebro tiene todo un circuito, ¿no? Se menciona mucho la amígdala, que es una zona del cerebro muy central. Es cierto, sí, pero es todo un circuito, todo un camino que tiene que ver desde reconocer un peligro o sentir un peligro, aunque no lo podamos reconocer plenamente, tener conexión con zonas también de memoria, ¿no? Que van activando otras zonas de, por ejemplo, movimiento de los brazos, las piernas, ¿no? La agudización de la vista, en fin, y también el tipo de respuesta que vamos a dar va a depender de muchas circunstancias que tienen que ver con todo lo que ha pasado en nuestra vida, con la memoria o con las condiciones de las que estamos rodeados, ¿no? Entonces, todo esto es cuestión de tiempo. Creo que tengamos muy presente hoy con este tema la palabra tiempo, ¿vale? Porque, por ejemplo, la pausa va a ser algo muy importante, que yo creo que eso nos lo tenemos que llevar el día de hoy, ¿no? Vamos a tener presente el tiempo y ya nos tiene que empezar a quedar claro que podemos también hacer pausas.
1: ¿Estamos reaccionando al problema real? O sea, ¿en ese momento estamos reaccionando al problema real? ¿O pues la verdad es que simplemente es el impulso?
14: Sí. Qué bueno que dices eso, porque yo creo que hemos mencionado varias veces aquí que para el cerebro una situación, incluso cuando nada más está en nuestra mente, puede ser un problema real, puede ser un peligro real, ¿de acuerdo? O sea, aunque no sea un peligro físico existente. Es decir, recordar algo que pasó, alguna situación de peligro anterior, también estar

0: recordando nada más, nos puede llevar a la sensación de tener ese peligro actual, ¿no? O sea, desde luego, el cuerpo, ya dijimos, reacciona a los peligros, reacciona a una situación. Esa situación puede ser físicamente visible, estar presente, aunque no sea visible, y también estar nada más en nuestra mente. O sea, la situación puede ser únicamente un recordatorio. Así que hay varias formas de percibirlo, y el cerebro reacciona siempre como si fuera algo real. Lo tiene que hacer de esa manera porque es un mecanismo de defensa.
1: Algunas veces reaccionamos verbalmente y herimos conscientemente, eso ya solamente, no es que no lo hayamos pensado, se está haciendo de manera consciente, pero también luego viene el arrepentimiento a los segundos.
0: Sí, claro, el responder de manera verbal, no tenemos que decir que está completamente mal, ¿no? A veces es necesario responder de forma verbal, a veces es necesario responder de manera física. Imagínate que hay un peligro real y que tenemos que salir corriendo, o que tenemos que atacar o aventar un golpe, ¿no? Entonces, eso es necesario aclararlo. O sea, el tener una respuesta impulsiva no necesariamente es mala, depende del contexto, depende mucho del contexto. Claro, la mayor parte de las veces, como decíamos, ese tipo de respuesta es no es adecuada a lo que socialmente sería aceptable, ¿no? Ya hay respuestas que socialmente no son aceptables, o no es el momento, o no es la persona, o quizás estamos evaluando mal la situación y estamos respondiendo de una forma muy agresiva, y como bien dices, podemos estar lastimando a personas que queremos o estar actuando mal. Imagínate que le contestas de una forma inapropiada a tu jefe o a la autoridad, ¿no?
1: O algún movimiento brusco
0: que pueda causar
1: algún daño,
0: que pueda ser mal interpretado, por ejemplo, un movimiento brusco que podamos hacer y que puede interpretarse como que nos estamos poniendo agresivos y así generar otra respuesta también brusca del otro lado. En fin, esto que estamos hablando de movimientos, como bien estás comentando, esto que hablamos de movimientos, evitar movimientos bruscos es igual evitar respuestas bruscas, es evitar hablar de una forma que pudiera ser hiriente, o a veces podemos lastimar sin querer. Bueno, a veces hay gente que lastima queriendo hacerlo,
1: conscientemente.
0: ¿No? Entonces, conscientemente hay que tener muy muy claro cuál es la respuesta que estamos dando, ¿no? O sea, qué es lo que estamos haciendo, lo cual cuesta trabajo, desde luego, sí.
1: Hay algunos momentos en los que la emoción pues domina y da muchísimo trabajo controlarse. ¿Qué se puede hacer para controlar justamente estos impulsos?
0: Sí, primero decíamos el tiempo, ¿no? O sea, yo creo que es muy importante tener claro que no siempre se puede, pero cuando se puede, saber poner tiempo, ¿no? Hacer una pausa.
1: Respirar,
0: claro, sí. Primero detenernos, ¿no? Parar, ¿no? Primero parar. Respirar, sabernos detener, poder hacer esa pausa. Primero parar, sí se puede, desde luego, ¿no? El parar y pedir tiempo también es variable. Está por allá el famoso cuenta hasta 10, mucha gente que lo tiene presente. 10 segundos pueden ser suficientes.
1: A lo mejor se acomoda tus ideas, te tranquiliza,
0: a lo mejor también
1: se va bajando.
0: Esos 10 segundos te sirven, ¿no? Pero puede ser que para ti sean únicamente 3, 5 segundos. Respiras profundo y puedes decir, bueno, a ver, ya, ¿qué tipo de respuesta vas a dar, no? A lo mejor 10 segundos te sirven y a lo mejor ese tiempo es más que suficiente. Hay gente que necesita más de 10 segundos. Todo depende de tu enojo, de tu circunstancia, de lo que te está rodeando, del tipo de emoción que estás sintiendo. No significa que vas a anular la emoción. Eso lo hemos dicho también mucho, ¿eh? Hemos dicho que no estamos con la idea de anular las emociones, sino de saberlas canalizar, ¿no? De poder tomar incluso la decisión de qué hacer, ¿no? Por eso dijimos hacer una pausa. Primero parar. Después atender lo que estamos sintiendo. O sea, ponle atención a lo que estás sintiendo. ¿Qué estoy sintiendo? Estoy sintiendo enojo, estoy sintiendo vergüenza, estoy sintiendo humillación, estoy sintiendo humillada, estoy sintiendo tristeza. ¿Qué estoy sintiendo? Entonces, atender. La U podríamos usarla para reevaluar la situación, ¿sí? Reevaluar qué es lo que está sucediendo.
1: Analizar antes de actuar, porque luego, una vez que actuamos, pues podemos lastimar a alguien y ahí es cuando nos vamos a arrepentir.
0: Correcto. Entonces para eso necesitamos seleccionar la S, ¿no? Seleccionar la respuesta. Y además, ¿qué es lo que quieres hacer? O sea, con ¿qué respuesta quieres dar? O sea, puedes decir, bueno, yo quiero aclarar la situación. O yo quiero que sepa que está equivocada o equivocado, ¿no? O yo quiero vengarme también, ¿no? Yo quiero desquitarme. Entonces, seleccionar qué es lo que quieres hacer. Todo puede ser válido dentro del contexto, ¿no? Y finalmente la A, que sería ya dar una respuesta adaptativa, ¿no? Adaptarnos a la situación, ¿no? Entonces, hacer pausa es una de las herramientas, no es la esencial, pero sí nos puede servir en muchas ocasiones. Y aquí viene algo también muy, muy importante que puede ser fundamental. Solamente son herramientas. Si hay gente que tiene dificultad para controlar emociones, para hacer estas pausas, para analizar lo que siente, para seleccionar sus respuestas y para poder dar una respuesta adecuada, sí es muy importante pedir ayuda.
1: que acudan a un especialista, que acudan con las personas pues que pueden orientarles. Y justamente para quien quiera pues acercarse a usted, que tiene alguna duda o necesita algún tipo de consulta, ¿cómo le puede hacer?
0: El 99 92 28 88 81 es el número para alguna cita, algún comentario acerca de la sección. Saludos a mi hermana que cumple años y a mi hermano.
1: Cumpleaños. ¿No? A

0: Hoy ella y el 17, mi hermano Ángel también.
1: Pues también feliz cumpleaños. Adelantado.
0: Adelantado Ángel y Asunción el día de hoy. Muy bien.
1: Que dé el desayuno.
0: Al rato les digo.
1: Muchísimas gracias. Nos vemos la siguiente semana.
0: Encantado de estar aquí, como siempre.
1: Es momento de ir a un corte comercial. Son las 7 de la mañana con 30 minutos en punto. Vamos a la pausa y volvemos.
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1: Y ya regresamos del corte comercial y queremos aprovechar este espacio para mandarle saludos a la gente que se ha puesto en contacto directo con nosotros en esta mañana de mitad de semana de miércoles, como María Ewan, Roberto Flores, Alma Villalbazo, Gabriel Santos, Humberto González y Alma de Jesús. Muchísimas gracias por estarnos sintonizando y de igual manera invitamos a toda la gente que nos siga enviando si tiene algún mensajito importante que quiere que pasemos a alguien especial, una felicitación o simplemente para saludarnos o sugerirnos algún tema de su interés. Vamos a estar felices de leerlo en esta mañana. Y bueno, vamos a continuar con más información porque ante el incremento de la cuota del derecho de no residente a turistas extranjeros, el secretario técnico de la Unidad de Turismo de Mérida, Armando Cázares, señala que afectará los índices a nivel nacional.
2: Y toda la República sube la semana antepasada en Querétaro y tenemos a la gente muy molesta, la gente de Los Cabos les ha bajado mucho el turismo, también a la gente de Puerto Vallarta, destinos como Cancún también ha bajado mucho, y si a eso le sumas más impuestos, pues es una calamidad verdaderamente. Sí, Mérida y todos los destinos, porque es un derecho que se está aumentando desproporcionalmente y a la gente le molesta mucho eso. Estamos en pláticas, no yo, sino los empresarios del sector turístico han estado en pláticas con las autoridades estatales y con las federales, ¿no? Pero básicamente es la Secretaría Federal de Turismo, ¿no? La que tiene que hablar con Gobernación y con los diputados, con todos los que lanzaron esta iniciativa, ¿no?
1: Y concluyó el Mérida Restaurant Week con la participación de más de 300 restaurantes y una derrama económica muy importante.
3: Después de 7 días, concluye el Mérida Restaurant Week, que en esta edición contó con la participación de 331 restaurantes, de los cuales el 65% registró una alta ocupación en comparación a una semana regular, destacó el presidente de la Cámara Nacional de la Industria Restaurantera y Alimentos Condimentados, Israel López.
4: 9 de cada 10 restaurantes manifestaron la intención de volver a participar nuevamente en este evento, lo que refleja la confianza del sector en esta iniciativa y en este gran evento. Nuestro sitio web recibió más de 44,000 visitas únicas. Registró más de 350,000 visitas a páginas con un promedio de 4 minutos por visita.
3: De acuerdo a cifras proporcionadas por Canirac Yucatán, la derrama económica supera los 150 millones de pesos, lo que impacta en la economía de los más de 15,400 empleos que genera el sector restaurantero en la entidad. Destacaron el subsecretario de Economía y Trabajo Estatal, Luis Enrique Borjas, y el secretario técnico de Turismo en Mérida, Armando Cázares.
5: Hoy, al concluir esta edición de Mérida Restaurant Week, es momento de reconocer el esfuerzo de quienes hicieron posible esta iniciativa y valorar los resultados de una estrategia que contribuye a dinamizar la actividad restaurantera, acercar más comensales a los establecimientos participantes y generar movimiento económico.
2: Desde el Ayuntamiento de Mérida sabemos que iniciativas como esta son muy importantes para la economía de nuestra ciudad. Cuando una familia come en un restaurante local, se beneficia el productor, el proveedor, el trabajador y su familia, se generan empleos, se fortalece el comercio y se impulsa el desarrollo más humano y más justo.
3: Durante la presentación de resultados del Mérida Restaurant Week 2026, se ofreció a los comensales un precio de 199 pesos, además de un formato de experiencias.
1: La presidenta Claudia Sheinbaum informó que los

0: homicidios dolosos en México disminuyeron 52% en dos años, mientras que los delitos de alto impacto bajaron 36%. Además, anunció la construcción de 6 nuevos centros penitenciarios con capacidad para más de 18.000 personas.
1: No podemos permitir la sobrepoblación. Primero, por derechos humanos, que hay personas que creen que las personas detenidas no tienen derechos y siempre hay que respetar los derechos humanos de todas las personas. Y segundo, también por seguridad, porque la sobrepoblación pues también genera problemas. Si tenemos el mismo número de custodios en los centros penitenciarios estatales, tomamos la decisión de apoyar a los estados, porque esto es una atribución de los estados, de las entidades de la República, de apoyarlos para construir nuevos centros penitenciarios. El objetivo es que sea un modelo distinto, tanto en términos de mayor seguridad como en términos de que las personas privadas de la libertad puedan tener derecho al trabajo, que puedan trabajar ahí, que puedan tener un espacio para hacer ejercicio, que puedan tener escuelas. Entonces es un modelo nuevo de centro penitenciario y son 6 los que vamos a construir.
0: Y el gobernador Joaquín Díaz Mena dio el banderazo a los trabajos de repavimentación de 10 calles y construcción de una más en Concal, que abarcan 1.8 kilómetros de vialidades y van a permitir mejorar la movilidad y seguridad de esta zona.
2: Hoy venimos a dar el banderazo de inicio de la construcción de nuevas calles, reconstrucción de otras aquí en Concal. Es un trabajo en conjunto entre gobierno del estado y ayuntamiento. Es una obra que pagamos al 50% cada orden de gobierno con una inversión de casi 5 millones de pesos. Esto significa calles seguras para llevar a los niños a la escuela, para que quien anda en un triciclo no se caiga en un hueco, que las personas mayores caminen sin miedo a tropezar y los vehículos puedan transitar adecuadamente. Es movilidad para la ciudadanía, es dignidad para más de 27.000 personas que ya viven en Concal. Vamos a seguir trabajando para acabar con las desigualdades que Yucatán ha sufrido, y eso solo se puede acabar con empleo bien pagado, con más oferta educativa, mejor atención a la salud y calles como estas. De eso se trata el renacimiento maya, que todos los municipios sean tomados en cuenta, que mezclemos los recursos del gobierno federal, estatal y municipal para que las familias tengan bienestar.
0: El gobernador Joaquín Díaz Mena clausuró el segundo encuentro estudiantil de los murales del encuentro Dale Color a tu Vida, Dale Color a tu Mente, de la estrategia Aliados por la Vida, que llegó a cerca de 30.000 jóvenes de 60 planteles con el mensaje de prevención, autocuidado y acompañamiento emocional.
2: 60 escuelas participaron en este segundo encuentro.

0: que sentimos y a través del arte podemos encontrar un puente para poder unir nuestras mentes y nuestros corazones. En estos primeros 2 años de gobierno disminuyeron los casos de suicidios en 79 vidas salvadas. Parece poco, pero hasta una vida salvada es importante. Disminuir los suicidios en Yucatán en una cuarta parte habla del éxito que tiene este programa de Aliados por la Vida.
1: Y la Secretaría de Educación de Yucatán entregó reconocimiento de trayectoria y compromiso a 31 docentes y trabajadores administrativos de los subsistemas Colegio de Bachilleres de Yucatán, Colegio Nacional de Educación Profesional Técnica y Colegio de Estudios Científicos y Tecnológicos del Estado de Yucatán por 30 años de prestar servicios en el área de educación, así como acompañar y transformar a las generaciones. Los distintivos fueron para 13 integrantes del CONALEP, 13 del COBAI y 5 del CICITEI, entre personal, docentes y administrativo, cuyo trabajo ha sido fundamental en el crecimiento, consolidación y prestigio de estas instituciones. Y a las 7:42 nos vamos del otro lado del estudio porque Nidia y Alejandro ya están listos para hablarnos de los famosos, para hablarnos de los espectáculos. Adelante, chicos.

0: Así es, ya estamos listos para empezar los espectáculos. Hoy un poquitito más tarde.
1: Pero no importa, siempre es hora para los espectáculos.
0: Así es, siempre es hora para los espectáculos. Oye, mi querida Nidia, empiezas tú.
1: ¿Quién no ha escuchado a Ricardo Arjona? Y te voy a contar, está en México porque ya próximamente va a tener una serie de conciertos que, por cierto, a principios de noviembre llega aquí a Mérida. Bueno,
0: hay que ir.
1: Subió un video a sus redes sociales donde se muestra teniendo un gesto pues muy generoso.
0: Ajá.
1: Con el taxista que le inspiró la canción Historia de un taxi. Bueno, él se llama Poncho.
0: Okay.
1: Y todos dirán, ah, bueno, ¿quién es Poncho? Poncho es el taxista que cuando Ricardo Arjona llegó por primera vez a Ciudad de México a ofrecer pues el primer concierto, lo trasladó del aeropuerto hasta
0: su hotel. Okay.
1: Y entonces entré en la plática, pues Poncho le dijo, oye Ricardo, hazle una canción, hazte una canción a los taxistas. Y pues Ricardo obviamente dijo, qué buena idea.
0: Acepto el reto.
1: Acepto. Y de ahí se inspiró para hacer la famosa canción Historia de Taxi. Y pues bueno, en el video se muestra a Ricardo Arjona con Poncho, que la verdad es que después de ese día se hicieron amigos.
0: Okay.
1: Y además de ser el taxista que lo trasladó, pues le dio trabajo.
0: ¿Y de qué trabajo?
1: Fue su escenógrafo durante 12 giras.
0: Wow.
1: Tantos años acompañándolo y pues obviamente entablaron una gran amistad. Y como gesto de reconocimiento hacia Poncho, pues porque lo aprecia muchísimo, le regaló un auto amarillo.
0: ¿Un Volkswagen del año 68?
1: Similar, de estos autos modernos. Y pues bueno, en las redes sociales se puede ver el video donde Poncho está muy emocionado, está muy agradecido. Ricardo le dedica unas palabras y se me hizo un gran acto de este cantante que seguramente en esta serie de conciertos que va a tener próximamente le va a ir muy bien.
0: Así es, seguramente le va a ir de maravilla, que como dices, qué gran gesto del guatemalteco hacia el señor Poncho, porque la verdad después de muchos años de trabajo y estar juntos, pues siempre es bueno reconocer algo porque realmente hay que reconocerlo. Es una de las canciones más conocidas del artista.
1: Sí,
0: entonces,
1: la quiero cantar.
0: Así, no, vamos a reservarnos ese privilegio para una fiesta, pero qué bueno, la verdad que bueno, me da mucho gusto que Ricardo todavía tenga esta humildad de tener esos gestos con la gente.
1: Sí, un gran acto.
0: Una gran persona.
1: ¿Y qué vamos a platicar?
0: Yo te voy a cambiar un poco el tema, vamos a ir del otro lado del mundo, porque vamos a ir a Londres, pero con una mexicana. Sí. Vamos a hablar de Isa González, y es que ahorita está promocionando su nueva película, y ahorita estuvo en Londres, te digo, fue como parte de la película dirigida por Boots Riley, y obviamente acudió a la presentación de la cinta, acompañada del tenista búlgaro, con quien ha protagonizado distintas apariciones públicas. Ahora, sí se han visto en público, los ven, los quieren, se ven muy guapos ellos juntos porque se adoran, se quieren, pero no había visto como una prueba, una demostración de afecto, y ella dijo, bueno, agarren esto, chicos,
1: hoy saquen
0: sus cámaras porque voy a besar a este hombre porque se lo merece, y le plantó tremendo beso en la alfombra roja y obviamente todos los paparazzis, toda la prensa se volvió loco por esto, y obviamente todos muy felices por Isa porque se ve muy contenta.
1: Obviamente esto, pues, lo hace ya muy formal.
0: Ah, sí, obviamente.
1: Esta relación ya lo hace muy formal.
0: Este gesto ya dijo, este ya dice, mi hombre, este es mi novio, y la verdad es que ella se veía muy, muy feliz, muy contenta, con vestida increíble, la verdad, que me da mucho gusto que le vaya también a Isa, porque ella sí ha trabajado desde muy chiquita y siempre se ha esforzado mucho en salir adelante.
1: Ya ha tenido muchos trabajos ahí en el mundo de Hollywood.
0: Así
1: y
0: es.
1: Y se ha relacionado con ya varios cineastas y artistas internacionales. Muy bien por Isa.
0: Así es, la verdad, muy bien por ella. Vamos a seguir viendo qué sucede con esta relación, que seguramente le van a ir increíble. Increíble. Esa fue la primera parte de los espectáculos.
1: Muy buenas, pero tenemos más espectáculos la segunda parte. Por eso se tiene que quedar con nosotros, para
0: así
1: no
0: es.
1: Perderse la segunda parte de los espectáculos.
0: Así es, pero también tiene que quedarse porque del otro lado del estudio Adolfo nos tiene más información.
2: Muchísimas gracias, chicos. 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Les recuerdo que estamos completamente en vivo en estos momentos, así que nuestros canales de comunicación, como siempre, están abiertos. Se puede comunicar a través de nuestras redes sociales en Facebook, X o Instagram, como

0: Dice Noticias va a encontrar o nos puede mandar un WhatsApp a 9997-385704. Igual ahora hacer una cosa comercial, no le cambie, está en Cipse Noticias más temprano.
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0: estamos de regreso de la pausa comercial y le damos la bienvenida en este momento a Claudia Durán para que platique con nosotros de la temporada de Libra. Esto me emociona y me interesa más de lo normal. Mi querida Claudia, ¿cómo estás? Bienvenida.
1: Nancy, pues muy contenta, muy buenos días a todos. Muy contenta de estar con ustedes. Ya sé, te interesa porque es tu signo, que es tu sol.
0: Sí, sí, sí. Oye, pero es importante hablar sobre las temporadas de cada signo porque luego también de pronto, pues ahí
1: podemos sacar de
0: decisiones que podemos soltar, pero no me voy a adelantar. Comienza, por favor, mi Claudia, márcame la pauta y cómo baile.
1: Así es. Bueno, la temporada de Libra, tú bien sabes, porque es el signo que rige tu sol, empezó desde el 22 de septiembre. Ajá. Y termina en el 20, hasta el 22 de octubre. Okay. O sea, todavía estamos en esta temporada. Es un signo de aire. Está regido por Venus. Uh-huh. A quienes siguen la astrología, ahorita están escuchando mucho de que Venus, no me voy a adentrar tanto por ahí, voy a tomar este contexto para que trabajemos en algo que Libra nos viene a mostrar. Uh-huh. Libra, su símbolo es una balanza.
0: Sí, es el equilibrio puro.
1: Es el equilibrio. Y tú no vas a dejar mentir con nada de lo que digo, porque tú vives este signo. Representa el amor, la belleza,
0: por eso está tan linda la
1: y las relaciones, ¿no? La justicia.
0: Entonces, sobre todo la justicia, claro, que es bien difícil que siendo el símbolo del equilibrio de una balanza nos cuesta tanto.
1: Y ahora lo vamos a tomar. ¡Qué bueno que lo dijiste!
0: Sí, sí, sí.
1: Porque sé que te cuesta, porque las personas Libra tienen, bueno, de esto que vamos a platicar ahorita, pues mucho, tenemos mucho que aprender de esto que nos viene a mostrar Libra, ¿no? Vamos a reflexionar acerca de la justicia, de esa reciprocidad y la manera de cómo nos relacionamos con los demás. Okay. Es que importante, nos viene a mostrar de las relaciones. Entonces, bueno, en las relaciones en general de la vida, tendríamos que estar aprendiendo todos, ¿no? Y a escuchar a los demás, pero sin dejar de escucharte a ti. A veces Libra, vamos a poner así como peca, por decir alguna palabra, de estar cuidando mucho al otro y dejar de cuidarse ellos mismos. ¿Qué pasa?
0: Sí. Estaba haciendo tu carita. Y yo estaba hablando lágrimas en mi cara.
1: Entonces tenemos una muy buena oportunidad ahorita, astrológicamente hablando, para reflexionar sobre esto y incluirnos a nosotros mismos.
0: Pero ¿cómo se hace eso, Clau? ¿Cómo se llega? Ok, ya lo detecté, ya sé que es lo que hago toda la vida. ¿Cómo dejas de hacerlo?
1: Bueno, muchas personas, y hablo no solo los de Libra, todas las personas pueden pasarnos eso.
0: Sí, sí.
1: Por mantener la armonía,
0: pierdes tu paz.
1: Termina cediendo de más, ¿ok? Okay. ¿Cómo podemos evitarlo? Esa es tu pregunta. La armonía tiene que permanecer en ti. No van a haber decisiones perfectas como tal, Nancy.
0: Ok.
1: Definitivamente Libra nos viene a mostrar que se fija de los dos, o sea, las personas Libra, además que son muy cuidadas con la belleza, eso me encanta, o sea, si quieren un diseñador gráfico, buscan una persona Libra, por ejemplo, y son muy justas, y entonces quieren como que ver todas las partes, pero a veces eso les paraliza un poco, y no solo los Libra, hablo de todas las personas, y no quieren decidir para no enojar alguna de las partes, perder armonía. No van a haber decisiones perfectas, nunca. Yo creo que siempre van a haber partes que no están de acuerdo con la decisión que toma, pues en este caso algún líder tal vez de proyecto o lo que fuera, pero si a ti, Nancy, te lo digo tú como Libra, te deje en paz la relación que tomaste, porque la relación que tienes que cuidar prioritaria es la de ti,

0: contigo, ya la hicimos.
1: Ya estás del otro lado.
0: Ya la hicimos. Okay. Si se tuvo que molestar a alguien, tú ya, vamos a pensar que ya hiciste esa introspección, ese análisis de que esa decisión es lo mejor que puedes hacer de acuerdo a las herramientas que tienes hoy para el bien tuyo. Y bueno, vamos a pensar que también nos va a impactar en nuestro entorno, pero tienes que hacer una prioridad desde una manera sana. Okay. Ajá, es un egoísmo, por decirlo así, okay, pero ya ha bajado hacia un análisis profundo.
2: ¿Y tú crees que poniéndolo en práctica varias veces ya se vuelve más fácil cada vez, que sea como un músculo que vamos entrenando?
0: Efectivamente. Okay. Se va haciendo un estilo de vida el priorizar tu bienestar. Es que parece egoísta, pero en realidad cuando nosotros nos preocupamos por estar bien, podemos estar bien para los demás. Si nosotros nos estamos pasando por alto, ¿qué pasa? La vida, que es maravillosa, nos va a estar mostrando aquello en donde tenemos que trabajar.
2: Ok, constantemente, entonces, hasta que aprendes.
0: Sí, entonces de repente, es que yo me relaciono con mucha gente que me dice lo que tengo que hacer y, entonces la vida te está diciendo que tienes que aprender a alzar tu voz, a tomar decisión por ti. Ay, no, es que luego, a ver, ¿qué otra cosa pudiera ser de ejemplo? No sé, hay diferentes situaciones, ajá, en donde tenemos esta oportunidad de mejorarnos a nosotros mismos, ¿no? Okay. Pero Libra, ahorita, de verdad, tomen este regalo del cielo, les pongo así, para trabajar con ustedes mismos, ¿okay? Mira, te voy a decir otras cosas que nos vienen a mostrar. Nuevamente, una relación sana no es una relación que no tenga diferencias. Una relación sana es aquella en que podemos dejar que las personas sean diferentes a ti y, sin dejar de respetarnos. O sea, Nancy, no, para ti lo más lindo es esto que está aquí encima y para mí es esto que está en esta otra mesa. Y no importa, está bien. Oye, Nancy, le encanta esto, a Claudia le encanta esto. O sea, eso sería una relación sana. No es la que no tiene diferencia, sino la que tiene respeto. Okay. Y eso es de lo que nos viene a mostrar Libra. ¿Qué más pudiera ser lo que nos viene a mostrar Libra? Dificultad para la toma de decisiones.
2: Muy.
0: Muy, porque es eso. Te decía yo, no quieren como
2: herir susceptibilidades,
0: quedar mal con alguien. Sin embargo, no tomar decisiones también es tomar una decisión. Claro. O sea, decir, bueno, que decida alguien más. Tú también estás tomando una decisión cuando dejas que alguien más decida. Entonces, lo que pudiéramos retomar de esto es, a veces, el decidir va a tener un costo emocional. O sea, alguien puede sentirse, a lo mejor no escuchado, no valorado, porque no me tomaron en cuenta. Pero es parte de la vida. En el entender que las relaciones tenemos la oportunidad de tener muchísimo aprendizaje siempre cuando volteemos el foco hacia nosotros, ese es el gran regalo. Cuando estamos en un rol de víctima, siempre vamos a decir, no, es que no me dieron afuera y le echo la culpa a los demás. Y sí, algunas veces pasa, pero la verdad es que las relaciones no se trata siempre de que todo tenga un, ni que tú seas del todo responsable, ni que afuera siempre tengan la culpa. Hay que, nuevamente, tener el equilibrio, esa balanza tiene que estar siempre hacia ver afuera, pero ver también adentro, claro, y tener esa introspección constante. Allá se nos está yendo el tiempo, yo, Nancy, tengo un día más información. Les tengo aquí unas preguntas que nos pueden ayudar a hacer decisiones conscientes, a tomar decisiones conscientes. ¿Qué quiero realmente más allá de que los demás esperan para mí?
2: Okay.
0: ¿Ah? Ahí es donde que tú me decías, Claudia, es que aquí, esto es lo que realmente quiero, esto es lo que se apega a los valores que tengo. Estoy eligiendo desde el amor y la claridad, que es como te decía, que tiene que ver con esa introspección, o desde el miedo a desagradar. Estas tres preguntas son las claves que te vas a tomar, Nancy, y todas las personas libres, como algo, como los tres pasos que si no los reviso.
2: Tu ley de vida.
0: Sí, va de nuevo. ¿Realmente quiero esto? ¿O es lo que los demás esperan de mí? ¿Esto que estoy decidiendo se alinea a mis valores? Y tres, ¿estoy eligiendo desde el amor y la claridad o desde el miedo a desagradar? ¿Te cayó de verdad?
2: ¡Ay, no, qué fea! Es la de puras pedradas, como siempre. Pero nos encanta, Clau, porque nos despiertas, es el lado que tanto necesitamos. Y qué coraje, ya se nos terminó el tiempo. Pero, por favor, para aquellos que les quedaron dudas, ¿en dónde te pueden encontrar?
0: Claro que sí, Nancy, me pueden mandar un mensajito al 9995-536497. Hace poco me pidieron un mensajito, unas recomendaciones de libros, lo tengo pendiente, es el tema del que hablé.
2: Okay.
0: Y también pone mis redes, @ClaudiaDuranCoach, en YouTube pueden encontrar todas estas cápsulas que hacemos aquí en Cirque.
2: Perfecto, pues muchísimas gracias, mi querida Clau, nos vemos si Dios quiere la próxima semana.
0: Así sea.
2: Gracias. Y nosotros nos vamos a la pausa comercial, pero quédese que todavía tenemos más información, ya regresamos aquí a Cirque Noticias más temprano.
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2: Ya regresamos de la pausa comercial y esta mañana le damos la bienvenida al secretario de Economía y Trabajo, Ermilo Barrera, para que nos platique sobre la semifinal NASCAR México. NASCAR Series, el Gran Premio Yucatán 200, porque me informé, Ermilo, y es en inglés como debe de ser Series, y es NASCAR. Oye, ¿qué evento vamos a recibir aquí en Yucatán? De verdad que pues estamos muy emocionados y ustedes me imagino que más.
3: Igual nosotros, y muchas gracias por la invitación, los saludo con mucho gusto. Este fin de semana Yucatán va a tener un evento sumamente importante, que es el Gran Premio de Yucatán de la NASCAR Series.
2: Ajá. Ok, sí se puede en español.
3: Exactamente, todo se puede.
2: Ok, muy bien.
3: Y es un evento muy bonito porque vamos a recibir pilotos de todas partes del país, inclusive pilotos que han competido a nivel internacional con tres categorías distintas y que vienen a Yucatán por primera vez a tener esta gran competencia de la NASCAR. Hay que recordar y reconocer que después del NASCAR de Estados Unidos, la NASCAR de México es la más importante en todo el mundo. Esto nos da la oportunidad de que venga gente de todo el mundo, que venga gente del país, que venga gente de nuestra región a, por supuesto, ver la competencia, pero también consumir en restaurantes, comprar artesanías, comprar en empresas orgullosamente yucatecas. La NASCAR contrata a proveedores y a empresas orgullosamente yucatecas para este gran evento. Entonces, genera una importantísima derrama económica que mejora también los empleos en las familias del estado. Y es un evento muy bonito porque nos permite que las familias yucatecas puedan conocer por primera vez un evento de esta magnitud.
2: Claro, que lo conozcan, que lo vivan de cerca, como tú mencionas, por primerísima vez. ¿Todavía no tienen como números de cuánta derrama económica están esperando o ya más o menos?
3: Todavía no, vamos a esperar porque afortunadamente muchos pilotos o muchos del equipo de staff de los competidores que vienen se están quedando más tiempo de lo esperado, afortunadamente.
2: Ah, okay.
3: Ya empezaron a llegar. Los vehículos llegaron desde este día. Hoy empezamos a recibir muchísimos coches que son de las más altas calidades y especificaciones. Entonces, afortunadamente, se están superando las expectativas. Y ahora el objetivo es que la gente, las familias de Yucatán, sientan este evento como propio, que puedan ir a pasar un muy bonito fin de semana, acompañados de la familia, de la pareja, que puedan sentir un evento tan importante. Porque la instrucción que tenemos por parte del gobernador Joaquín Díaz Mena es poner a Yucatán en los ojos del mundo y traer estos grandes eventos a nuestro estado. Y que estos eventos se puedan quedar no solo en una edición, sino que de forma permanente recibamos a Yucatán como esta gran sede.
2: Y lo van a lograr con grandes pilotos, como tú mencionas, como Carlos Novelo, también viene Rubén García Jr., que por ahí estuve leyendo, de 29 victorias y 5 veces campeón, y bueno, obviamente la
3: bien
2: gente
3: informada.
2: Pues claro, como se debe, ya me anda gustando bastante, estoy buena. Oye, pero qué padre está esto. ¿Cómo se toma la decisión de traer una semifinal a Yucatán?
3: Pues en el momento en que nos dimos cuenta que tenemos un piloto, un talento orgullosamente yucateco como lo es Carlos Novelo, que está poniendo en alto el nombre de Yucatán, vimos una gran oportunidad. Platicando con el piloto, con su cuerpo de representantes, con su papá, vimos esta área de oportunidad de traer un gran premio al estado de Yucatán. Metimos una propuesta a la NASCAR, les demostramos que Yucatán está completamente preparado y que también estamos listos en condiciones técnicas con nuestro gran autódromo Fitipaldi para recibir este tipo de competencias. Vivimos un proceso de negociación, de acompañamiento, y se definió que Yucatán iba a ser la sede. Y esta es la oportunidad que tenemos para respaldar nuestro talento yucateco, claro, a este piloto Carlos Novelo, y demostrar que Yucatán se hace muy bien las cosas en todos los aspectos, empresarialmente, de negocios, pero también deportivamente.
2: Nos lo han dejado claro, ¿vamos a convertirnos en una sede permanente?
3: Es lo que estamos buscando. Seguramente después de este fin de semana lo vamos a lograr. Ajá. Es importantísimo que lo aprovechemos. Es un evento muy bonito, tenemos una zona comercial, una zona gastronómica. Además de ver la competencia, van a ver muchas actividades, van a poder conocer helicópteros, aviones. Es un evento que está pensado para la familia, okay, que lo podemos disfrutar, que podamos pasar ahí el sábado y el domingo, que podamos ver cómo estos grandes eventos sí pueden suceder en nuestra casa, que es Yucatán.
2: Ok, recuérdanos el lugar.
3: Y es en el Autódromo Emerson Fittipaldi, que está en carretera Progreso. Es este fin de semana, sábado 17, domingo 18 de octubre. Todos los detalles los pueden encontrar en internet, en granpremioyucatán.com. Ahí entren a la página de internet, los diferentes paquetes. Hay inclusive gratuidad para los niños, eso es importante igual, para que los niños empiecen a entrar a un deporte muy bonito y a un deporte que genera mucho.

0: la derrama económica y por qué no soñar que un día tengamos en el Estadio de Yucatán una Fórmula 1. Imaginémonos claro. también que estos grandes eventos, pero después de la Fórmula 1, el evento más importante es la NASCAR y la tenemos en nuestra casa.
1: Qué orgullo de verdad, Ermilo. ¿Has tenido oportunidad de platicar con Carlos?
0: He tenido la oportunidad.
1: ¿Qué dice?
0: Es una maravillosa persona, ajá, con mucha humildad, con mucho amor a lo que hace. Todos los días yo creo que nos representa esa esencia yucateca de poder ser un buen anfitrión, uh-huh, de poder trabajar duro, de la perseverancia. Y ha trabajado mucho para conseguir este gran momento, la oportunidad de participar en grandes premios. Y hay que recordar que ese fin de semana es la semifinal, como bien lo mencionaste, y es un 2-1 porque se canceló lamentablemente por la lluvia el Gran Premio de Nuevo León, de tal forma que en Yucatán vamos a tener doble competencia. Entonces es una muy buena, una muy bonita oportunidad, claro, y ahí va a estar Carlos poniendo en alto en nuestro estado.
1: Pues les va a ir maravilloso tanto en general como a Carlos, y bueno, vamos a estar muy al pendiente, vamos a estar ahí en primerísima fila, y sí, en primera fila.
0: Que sí, pues,
1: literal no, pero este es un dicho, se entiende.
0: Muy bien, pues mandamos sus boletos para que estén.
1: Ándale, no se diga más, ya quedó grabado, no es cierto, pero de verdad, pues felicidades por esta gran oportunidad que seguramente también va a traer otro tipo de eventos a Yucatán, ¿no? Queremos ser los pioneros, queremos seguir estrenándonos.
0: Exactamente, estamos listos para todo tipo de eventos deportivos, artísticos, culturales, y todos estos eventos traen muchos beneficios para nuestras familias,
1: claro,
0: para nuestras empresas, para nuestros restaurantes, y fortalecer así una economía muy integral y muy plural, que por supuesto mejore la calidad de vida de las familias, que ese es el objetivo del Renacimiento Maya, claro, de Díaz Mena.
1: Claro, a todos los negocios locales, pues aprovechar este fin de semana, Ermilo, porque va a haber mucho turista, va a haber mucho cliente.
0: Sí, correcto, y si me permites, igual, claro, decir que hoy tenemos otra muy buena noticia, ajá, porque en la tarde vamos a entregar el programa de apoyo al autoempleo con el gobernador Joaquín Díaz Mena, cientos de herramientas de trabajo para las personas autoempleadas que representan 3 de cada 10 personas. Vamos a dar para talleres de confección, vamos a dar máquinas de coser, carritos de perros calientes, vamos a dar herramientas de trabajo. Es una oportunidad muy fuerte que tenemos y muy bonita de fortalecer nuestra economía, de fortalecer a quien está generando un ingreso para sus hogares.
1: Qué buena noticia, Ermilo. Gracias por compartirla. Les va a ir excelente y seguramente a todo el público. Bueno, pues vamos a tener todos los detalles el día de mañana o los días siguientes.
0: Muchísimas gracias. Nos vemos pronto.
1: Gracias a ti, Ermilo. Y bueno, nosotros nos vamos del otro lado del estudio porque Adolfo tiene más información. Adelante.
2: Gracias, Nancy. Vamos a continuar platicando de este lado porque llegó la hora de darle su dosis diaria de información deportiva.
3: Damos inicio a la información de este miércoles con la Fórmula 1, y es que se ha hecho oficial que la máxima competencia del automovilismo volverá al continente africano con el Gran Premio de Kigali. La organización ha elegido a Ruanda, uno de los países más desarrollados de África, para regresar su actividad al continente, en el que no disputa un gran premio desde 1993. Para la disputa de la carrera, se eligió un terreno montañoso a las afueras de Kigali, capital del país, en donde también se construirá un nuevo aeropuerto. Aunque todavía no hay una fecha pactada para la disputa del premio, se estima que se añadirá, a más tardar, al calendario del año 2031. Vámonos a los Estados Unidos para hablar de las ligas mayores, porque este miércoles, Dodgers y Brewers reanudan desde Los Ángeles la serie de campeonato de la Liga Nacional. Para este juego 3, el bicampeón llega contra las cuerdas luego de perder los 2 primeros encuentros en Milwaukee ante unos cerveceros que, habiendo sido el mejor equipo de la temporada regular, buscan convertirse en la institución que por fin le arrebate la corona a los californianos. En punto de las 6 de la tarde, hora del centro de México, Dodgers y Brewers saltarán al campo de Chávez Ravín, comprendiendo que, si los de Wisconsin logran ganar los próximos 2 encuentros, se convertirán en el nuevo monarca de la Nacional y, por ende, en el primer invitado a la Serie Mundial. Concluimos nuestro repaso desde Europa, porque este miércoles continúa la actividad de la segunda jornada de la UEFA Champions League. Al igual que el día de ayer, las acciones arrancan a las 10:45 de la mañana con los simultáneos enfrentamientos entre Feyenoord ante Como y Shakhtar ante Haidá. Y a la 1 de la tarde comienza otra seguidilla de partidos, entre los cuales destacan el duelo entre Manchester City y el vigente campeón Paris Saint-Germain, además de la visita del Real Madrid a la Roma, con ambas instituciones llegando en gran momento futbolístico. No obstante, tampoco podemos pasar por alto la posibilidad de que los mexicanos Santiago Jiménez y Álvaro Fidalgo se topen en el choque que enfrentará al FC Porto ante el Real Betis.
2: Ya adelantábamos que la americana, la nacional, se va a continuar la serie el día de hoy en Los Ángeles. Se reanuda con los Brewers arriba 2-0, pero el día de ayer se jugó el juego 2 de la serie de campeonato, pero de la liga americana, y la serie está empatada 1. Hoy hacen una pausa para viajar a Cleveland y el día de mañana, ahora sí, reanudar la serie. Vamos a hacer una pausa comercial, no le cambie, está en Cips Noticias más temprano.
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0: 8 de la mañana con 19 minutos, estamos de regreso de la pausa comercial y en este momento me da mucho gusto saludar a su doctor en pensiones, usted ya lo conoce, el señor Jaime Gutiérrez, que nos viene a resolver las dudas que nos hayan hecho llegar a través de nuestras redes sociales. Don Jaime, muy buenos días.
1: ¿Qué tal, Alejandro? Amable tele y radio audiencia, compañeros del estudio, muy buenos días. Es miércoles.
0: Es miércoles de dudas, es miércoles de dudas de pensiones.
1: De resolver inquietudes, ¿verdad?
0: Pues sí, porque fíjese que hoy tenemos otra duda de estas que a mí me causan conflicto porque todavía no le sé.
1: Vamos viendo.
0: Pero usted sí le sabe mucho.
1: Tú estás tomando un curso cada semana y ya está.
0: Y te lo agradezco, de verdad. No sabe cómo te lo agradezco. Le doy lectura. Dice, buenos días, ojalá elijan mi pregunta. Claro que sí. Y dice, si estoy haciendo ahorro solidario, pero haré portabilidad del ISSSTE al IMSS para pensionarme por ley 73, ¿recuperaría el acumulado del ahorro solidario? Y aquí tengo estas dos preguntas. Uh-huh. ¿Es posible hacer esta migración con ley 73? Y obviamente la que pone aquí es de, ¿sí se puede recuperar? Porque recordemos que el ahorro solidario es del ISSSTE.
1: Uh-huh, sí, es correcto.
0: Sí. Ya voy aprendiendo.
1: Bueno, ok. Mira, vamos a hablar de este tema, pero con una imagen gráfica que va a ser mucho, muy ilustrativa y que les vamos a pedir aquí a nuestros compañeros del estudio que nos la pongan por ahí. Mira, efectivamente, quienes cotizan al ISSSTE en el sistema de cuentas individuales, uh-huh, una de sus opciones de incrementar recursos para la compra de su pensión es el ahorro solidario.
0: Sí.
1: Y pueden hacer, como lo dice la cortinilla, hasta el 1 y hasta el 2% de su sueldo básico.
0: Ok.
1: Así es. Entonces, ¿cuál es la ventaja de hacer ahorro solidario? De que por cada peso que ponga el trabajador, la dependencia o la entidad le va a aportar 3 pesos con 25 centavos.
0: Ok.
1: Hasta un límite del 6.5% del sueldo básico.
0: Ok.
1: Así es. Entonces, pero esta persona, si está pensando hacer la portabilidad del ISSSTE al Seguro Social, ese ahorro solidario, dice la ley, que el uso que se le dará será el que se le dé a las aportaciones de retiro, cesantía en edad avanzada y vejez.
0: Okay.
1: ¿Qué quiere decir eso? De que esos recursos se van a utilizar para comprar pensión. Y aún y cuando haga portabilidad del ISSSTE a ley 73, uh-huh, esos recursos se quedan para pago de pensión. Por consecuencia, no se le va a poder regresar ese dinero el día que esa persona se pensione.
0: Don Jaime, hemos visto últimamente, en estas últimas par de semanas, sí hemos visto este tema en esta sala, ¿no? De pasar del ISSSTE al IMSS y de cómo juega esto, uh-huh, en nuestro retiro, en nuestra pensión. Y qué bueno conocer todo esto ahora. Es mucho dinero, el 3.25,
1: ¿dices? 3.25 por cada peso que tú ahorras. Tú ahorras un peso, la dependencia o la entidad en que tú labores aporta 3.25. Llega a ser importante en función de dos cosas: del sueldo básico que tenga el trabajador, uh-huh, y del tiempo que dure haciendo esta cantidad. Pero hay una situación, y lo he dicho aquí, y quizás me vayan a quemar con leña verde ahí los de pensioniste, no es conveniente hacer ahorro solidario si usted va a hacer portabilidad hacia el Seguro Social,
0: claro,
1: para pensión por ley 73 exclusivamente. Claro. Tampoco si usted al final de su vida laboral va a recibir una pensión garantizada en el ISSSTE.
0: Okay.
1: Entonces, pero lo que él dice, recuperar el ahorro solidario solamente se lo podrá hacer si al cumplir 60 años de edad, 65, no cumple con los 25 años de servicio y reciba por consecuencia una concesión de negativa de pensión.
0: Claro.
1: Con eso sí, tiene derecho a retirar los recursos, menos el ISR que le aplica, que puede ir desde el 32% y hasta un 35%, dependiendo de la cantidad que sea.
0: Porque estamos viendo que esto pasa mucho, ¿no? Hago todo mi trabajo en el ISSSTE y en algún momento de mi vida digo, bueno, quiero pasarme al Seguro Social.
1: Bueno, sí, siempre y cuando haya cotizado.

0: en ley 73 para efecto de tener
1: exclusivamente
0: una...
1: ley 73.
0: Bueno, no, ley 73 es 97, pero el asunto está que si yo me paso a ley 73 puedo potencializar las pensiones de una manera tremenda. Estamos haciendo hoy precisamente, iniciamos a hacer un estudio de una persona que va a pasar con 1,000 semanas en el Seguro Social y trae 22 años cotizados no simultáneos con el ISSSTE, de tal manera que el simplemente hecho de pasar los periodos cotizados en el ISSSTE al Seguro Social le van a potencializar la pensión de una manera muy significativa, porque además tiene muy buen sueldo básico en el ISSSTE. Pero además puede hacer aportaciones a modalidad 40, de tal manera que sube su salario base promedio de cotización, y con la cantidad de semanas que se van a ir, van a ser 1,800 y tantas semanas, más las que le faltan por cotizar, llega a las 2,000 fácilmente, y eso es una pensión grandísima, afortunadamente, para esta persona.
1: Don Jaime, le digo que yo aquí con usted siempre estoy aprendiendo, siempre me asombro de todo lo que usted sabe realmente. Y por favor, para la gente que nos ve y nos escucha, que quiera pues aprender de todo esto o tener una consulta para mejorar tal vez su pensión, ¿dónde lo pueden encontrar?
0: Bien, dos cosas. Si quiere aprender, iniciamos en enero el seminario de Seguridad Social IMSS, aprende todo lo que yo sé, oíste también. 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
1: Para la gente que está en radio y nos está escuchando, el correo es mirtiritpension@gmail.com y le puede escribir al experto que es don Jaime. Si usted tiene dudas sobre su pensión, no hay mejor persona para esta clase de situaciones. Don Jaime, le agradecemos mucho que se dé el tiempo de venir aquí con nosotros.
0: Al contrario, es un placer, porque hasta me despeja muy bonito y me llena el alma de energía, ¿verdad? De buena vibra.
1: De verdad, es un placer estar aquí con usted. Nos vemos la otra semana.
0: Nos vemos la próxima semana, claro que sí.
1: Ahora vamos a ir del otro lado del estudio, porque Nancy aún tiene más noticias.
2: Así es, mi querido Alejandro, ahí vamos a estar también con don Jaime bien apuntados. Y bueno, invitan a la 12ª exposición de cactus y suculentas en el Centro de Artes Visuales de Santana. Acompáñame a ver esto.
3: Con la finalidad de enseñar a las personas a cultivar plantas exóticas y de la región, se realiza la 12ª exposición de cactáceas y suculentas 2026 en el Centro de Artes Visuales en el barrio de Santa Ana. Así lo informó el vicepresidente del evento, Roger Pacheco.
4: El 12º año que lo estamos realizando, ¿qué pueden encontrar? Pues ahora sí, todo lo que son nuestro cultivo de los miembros. Son plantas que tienen alrededor de 20, 30 años. No son plantas que son fáciles de encontrar en la naturaleza, al menos acá en la península.
3: En la expo habrá alrededor de 25 stands en donde el público podrá comprar y observar más de 300 plantas. Además, impartirán talleres y pláticas.
4: Una gran diversidad, desde aloes, cactus, flores del desierto, coronas de Cristo, coloquialmente conocidas, y orquídeas, pláticas de cómo empezar su cultivo, cómo cuidar los cactus, orquídeas. Incluso va a haber una plática de un amigo que es invitado de plantas carnívoras.
3: El evento se realizará del 15 al 17 de octubre en un horario de 11 de la mañana a 7 de la noche, y la entrada es gratuita.
2: En Junaba, Proyecto de Vida AC, se realiza el 6º Festival de la Abuelita Tierra.
5: Niñas y niños acudieron a la plática Murciélagos en la Ciudad, los habitantes nocturnos de Mérida. Ahí aprendieron que existen más de 1,500 especies en el mundo, de los cuales solo 3 se alimentan de sangre, explicó el encargado de servicios educativos de UNA Proyecto de Vida AC, Jesús Interián.
6: Tenemos una jornada de actividades, todo dedicado a la educación ambiental, ¿no? Pero buscando que es acercar este conocimiento ambiental a todas las nuevas generaciones. Tenemos el murciélago, las pláticas de murciélagos, tenemos los para niños que quieran aprender sobre el uso de microscópicos, el uso de cómo extraer pigmentos naturales. Y durante estas 2 semanas que nos restan, tenemos actividades desde tortugas, pláticas de zarigüeyas.
5: Esta plática formó parte del 6º Festival de la Abuelita Tierra en UNA Proyecto de Vida AC, un programa que agrupa talleres, exposiciones, juegos, entre otras actividades a las cuales aún se pueden inscribir.
6: Entre semana las actividades inician a las 9 de la mañana y finalizan a la 1 de la tarde. Y durante estas jornadas diario vamos a tener la actividad de utilización de microscopios digitales y pigmentos naturales. Y además tenemos ya unas charlas ya programadas diferentes. Por ejemplo, el jueves vienen a hacer sobre diario de explorador, cómo armar su propio diario de explorador. El viernes vienen a dar la charla sobre zarigüeyas.
5: El 6º Festival de la Abuelita Tierra, de la conciencia a la acción, se realiza desde el 10 de octubre y concluye el día 24. Para participar en alguna de las actividades se requiere el donativo de un juguete o útiles escolares, que en enero serán entregados a comunidades de Tizimín.
2: Y a las 8:29 nos vamos a la pausa comercial, pero quédese que seguimos con más información aquí en CIPSE Noticias más temprano. Volvemos.
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8: 8:29. 8:29. ¿Qué estafan?
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1: Regresamos de la pausa comercial y esta mañana doy la bienvenida aquí a CIPSE Noticias más temprano a Carlos Carrillo, secretario de Participación y Atención Ciudadana del Ayuntamiento de Mérida. Vamos a platicar del Laboratorio de Innovación. Carlos, muy buenos días, bienvenido.
2: Muy buenos días, muchas gracias por la invitación y muy contento de platicarle a todas y a todos quienes nos escuchan pues de estos mecanismos de participación ciudadana que tenemos en el ayuntamiento.
1: Para poner en contexto a todas las personas, escuchamos el Laboratorio de Innovación Social, suena muy técnico y dirán, ¿qué es? Cuéntanos de qué se trata y cuál es el objetivo real en la vida de los meridanos.
2: Pues mira, la verdad es que el Laboratorio de Innovación Social es un mecanismo de participación ciudadana en donde todas las juventudes de 18 a 29 años los convocamos para que participen y en un horario establecido que son 12 horas, pues puedan diseñar una política pública, en realidad el diseño de una solución para atender algún problema que esté en la vida de las y los meridanos, y en este caso el tema es la inteligencia artificial.
1: Que es la tercera edición de este Laboratorio de Innovación Social y que va a ser próximamente, ya este sábado, ya es el gran día, este evento. Me gustaría que nos platicara sobre los jóvenes que participan.
2: Pues mira, son 100 jóvenes, que tuvimos un registro previo de 148 jóvenes que participaron, o sea, que se inscribieron en nuestra plataforma digital Mérida Decide, y pues tenían que subir algunos documentos, principalmente vivir dentro de la ciudad de Mérida. De esos se selecciona 100, y de esos 100, pues ya este sábado, a través de mesas de 10 grupos, grupos de 10 personas cada mesa, ahí ellos van a trabajar en la creación de una política pública. Oye, es muy rápido para diseñar una política pública.
1: Es que, claro, yo decía, bueno, si lo pensamos, decimos 12 horas es un montón, pero para diseñar una política pública luego ya suye. Podría ser que me necesite un poquito más de tiempo, pero para eso son 10 personas que van a estar pensando.
2: Sí, son 10 personas que están proponiendo ideas. Ahí, en este caso, se van a poner algunas áreas de oportunidad que se han detectado dentro del ayuntamiento para que la gente, o sea, los chavos, puedan agarrar y puedan trabajar en esos problemas de manera concreta y cómo la inteligencia artificial va a poder brindar ese apoyo y respaldo para todos los meridanos y hacer una ciudad mucho más tecnológica e innovadora.
1: Quisiera saber por qué con jóvenes.
2: Mira, la verdad es que las juventudes tienen ideas frescas, tienen ideas completamente diferentes a los que tenemos ya, los que ya no somos tan jóvenes, pero y lo que buscamos y lo que busca la alcaldesa Cecilia Patrón pues es que las juventudes puedan diseñar estas políticas públicas para que al final nos pueda ser mucho más ágil y rápido, sobre todo en este tema de inteligencia artificial que son quienes la usan de manera cotidiana, pues podamos tener soluciones diferentes a algo que necesita pues una atención completamente distinta a la que se le ha dado de manera normal y cotidiana.
1: Básicamente son diferentes perspectivas que pueden mejorar. Ahora quisiera saber por cómo es que se convierten estas ideas pues ya en algo plasmado, ya en algo real. ¿Cuál es el proceso?
2: Mira, cuando termina el laboratorio, nos sentamos con la dirección correspondiente. Se saca la política pública. Normalmente, o lo que dice el librito es que debería ser del primer lugar. Al final, nosotros en las otras dos ediciones hemos complementado el primer lugar con el segundo y con el tercer lugar para poder tener una política pública mucho más concreta, ¿no? Y ya que tenemos eso, nos sentamos con la dirección correspondiente. En la primera edición, que fue Salud Mental, la tiene la dirección de Bienestar Humano, con quien nos sentamos y terminamos de pulir esa política pública para que sea algo realizable y llevarlo a cabo. La primera fue Salud Mental, la segunda, Prevención de Adicciones, que viene también en octubre, se llama Segundo Round, y pues esta tercera, que va a ser Laboratorio de Inteligencia Artificial.
1: Háblame un poquito de los resultados de las dos ediciones anteriores que acabas de mencionar.
2: Pues mira, la primera edición, que es la única que está en funcionamiento, esta primera edición va a las universidades, es un consultorio móvil que va a las universidades a atender a las y los jóvenes de manera privada, porque muchas veces en las escuelas a veces pues nos quedamos solitos o nos sacamos o no podemos ir. Es de manera gratuita que se les da esta atención a través de la ruta de la salud mental, se llama la política pública. La segunda se llama Segundo Round, que es prevención de adicciones, que es a través de diferentes actividades con los jóvenes, pero priorizando el acercamiento a las organizaciones de la sociedad civil, con quien tenemos un trabajo pues arduo y muy trabajamos muy de la mano. Y esta, que va a ser de inteligencia artificial, que seguramente a través de la Dirección de Innovación y Gobierno Inteligente, pues vamos a trabajar en ese seguimiento y en hacer que esta política pública se pueda llevar a cabo.
1: Ahora vamos a conocer un resultado muy interesante seguramente. Ahora bien, para los jóvenes que están participando, pues hay una gran satisfacción de ver sus ideas plasmadas, hechas realidad, pero además hay algo más para ellos.
2: Sí, mira, primero algo que dijiste, las ideas de las

0: y los jóvenes, históricamente es, van los jóvenes, levantan la mano, van los jóvenes, platican, y al final, como dice la alcaldesa, el cariño se muestra donde está el recurso, ¿no? Esta política pública que diseñan las juventudes tiene un recurso ya establecido, tiene un presupuesto para que las ideas sí se lleven a cabo. Ya que se sientan, ya que están trabajando, terminan, por mesa pasa cada quien a mostrar su política pública y a través de la decisión de todas y todos se eligen tres primeros lugares. El primer lugar, aparte de que su política pública se va a realizar, tiene un premio de 15 mil pesos, el segundo de 10 mil y el tercero de 5 mil. Eso habla de que pues hay un compromiso muy grande con las juventudes y que esto pues pueda seguirse desarrollando.
1: Pues muchísimas gracias por habernos acompañado, por traernos esta información, pues muy interesante. Este evento es el sábado y seguramente la siguiente semana pues estaremos conociendo ya los resultados. Muchas gracias por estar con nosotros.
0: Muchísimas gracias por la invitación. Invitar a todas y a todos a seguir participando en los mecanismos de participación ciudadana.
1: Muchísimas gracias.
0: Gracias.
1: Tenemos más información. Vamos ahora del otro lado del estudio porque Adolfo Cabrera ya está listo.
2: Gracias, Nidia. Vamos a saludar esta mañana a José Menéndez, a Javier Sanzores y a Verónica Novello, que nos están acompañando desde muy temprano. Yo le recuerdo que si usted se quiere poner en contacto con nosotros, lo puede hacer a través de nuestros diferentes canales de comunicación. En las redes sociales, en Facebook, X o Instagram, nos va a encontrar como @cipsenoticias, aunque también nos puede mandar un WhatsApp al 9997-385704. Y aprovechando que ya estamos de este lado, esta mañana le queremos hacer un muy feliz cumpleaños a Nelly Tella Solís, a Ana María y también a Erika Masip, a Mario Pérez, y a Wendy Wicap y a Manuel López. De parte de todo el equipo de Cipsen Noticias, más temprano, le queremos hacer un año lleno de muchísimos éxitos, que aparte tengo un día donde nos consientan muchísimo, que puedan sentirse apapachados por todos sus seres queridos. Oigan, vamos a continuar con más información del otro lado del estudio, porque los chicos ya nos traen todo lo que falta acerca de los espectáculos. Adelante, chicos.

0: Gracias, Adolfo, y muchas felicidades a todas las personas que cumplen años el día de hoy, que se la pasen muy bien, Nidia.
1: Y también a los que están celebrando algo especial.
0: Así es, a
1: también
0: todos.
1: También les mandamos un saludo y un abracito.
0: Así es, lo que sea que estén cumpliendo.
1: ¿Qué te parece? Pues ya iniciamos la cosa.
0: Me parece perfecto.
1: Voy a iniciar.
0: Dale,
1: ¿me lo permites?
0: Dale, pero por
1: vamos
0: supuesto.
1: A hablar de Shakira.
0: Queridísima.
1: Que ya saben que ella estuvo, pues, haciendo su tour por todo el mundo, y ahora pues, ya concluyó su residencia en Madrid.
0: Oh,
1: ya
0: wow.
1: Concluyó. Y en este su 13º y último concierto, le dedicó unas palabras a Antonio de la Rúa. Bueno, ¿quién es Antonio de la Rúa? Bueno, pues fue su novio durante 10 años antes de Piqué.
0: Uh-huh.
1: Y obviamente la gente dijo que qué, le está

0: no, él fue el productor que estuvo involucrado en esta, pues en esta gira mundial, y justamente las gracias solo fue por gracias por tu amistad, por tu trabajo, por tu compromiso. Esto es únicamente una relación profesional y amistosa.
1: Que esto es muy sano, ¿no? O sea, si ya conoces a alguien que trabaja bien contigo, que sabe cómo se hacen las cosas y que la verdad tiene conocimiento y la paciencia para hacer esto, porque recuerden que producir un show de esa magnitud no es nada sencillo. Entonces, qué bueno que puedan tener esta relación tan amable y sana de poder decir, fuimos algo en algún momento, no pudo ser, pero como con colegas, colaboradores, podemos funcionar mucho mejor. Y qué bueno. Qué bueno, pues Shakira, que también todas esas fechas que se le agotaron todas y le fue increíble en todo el mundo con este tour de Las Mujeres Ya No Lloran, seguramente.
0: Ay, se me hizo muy larga esa... toda la gira.
1: Sí, se me hizo muy largo la gira, se me hizo muy largo el nombre, porque siento que tardé más bien en decirlo que toda la gira completa. Pero bueno, te voy a cambiar un poco el tema, niña, porque yo recuerdo que te estaba contando de Selma Blair, de esta actriz que estuvo en Legally Blonde en Hellboy. Recuerdo que le comenté ahí en casita que pues había agredido a dos azafatas y toda esta situación. Bueno, ella ya se presentó en los juzgados ahí en la ciudad de Los Ángeles. Y resulta que se bajó del avión, hubo toda esta situación, atacó a las dos azafatas porque no querían que abriera la puerta de emergencia. Y cuando llegó a la ciudad de Los Ángeles, también agredió a personal médico mientras estaba siendo atendida. Hay rumores, hay situaciones, ya habíamos dicho que mordió a una de las azafatas. Entonces, fue una situación muy complicada. Esto, el juez le dio tres opciones para salir bajo fianza, que fueron $20,000, una promesa de $60,000, o bonos equiparados a los $60,000. Obviamente, ella pagó esta situación para poder salir de alguna manera libre, pero esto no la libra, ya que ahorita en enero de 2027 va a tener que volver a aparecer enfrente de los juzgados para ver cuál va a ser la situación, cómo se va a desarrollar, porque escucha esto, Nidia, puede enfrentar hasta 7 años en cárcel por varias situaciones. Uno, por las agresiones a las 3 o 4 personas.
0: A los tripulantes del avión,
1: a las azafatas y además al personal médico, pero además por poner en riesgo al resto de la tripulación por querer abrir la puerta del avión. Entonces, obviamente su abogado salió a decir, oigan, esto pasó porque tuvo una crisis médica y ella no llevaba consigo sus medicinas, entonces no estaba ella en todos sus cabales para responder, pero pues esto al final del día pues sí es poner en riesgo a mucha gente.
0: Claro, eso justamente, no quita que haya puesto en peligro a todos los que estaban en el avión.
1: Así es.
0: Fíjate que en el 2016 ya había enfrentado una situación similar y también la tuvieron que bajar en camilla del avión porque tenía como un brote psicótico. Entonces, no es la primera vez, pero pues ya esperamos a ver qué va a suceder.
1: Así es, vamos a continuar con esta información. Vamos a seguir muy de cerca este caso porque está muy interesante y esperemos que, pues como siempre decimos, que la justicia sea lo que prevalezca.
0: Claro que sí.
1: Niña, ¿a dónde vamos?
0: Vamos del otro lado del estudio. Adolfo Carvera nos va a contar algo muy interesante.
1: Vamos a ver.
2: Gracias, chicos. 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Les recuerdo que estamos completamente en vivo y que si usted se quiere poner en contacto con nosotros, lo puede hacer a través de nuestros diferentes canales de comunicación, a través de las redes sociales en Facebook, X o Instagram. 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Llegó la hora de hacer una pausa más. No le cambie, está en Zipse Noticias más temprano.
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1: ¿Qué tal? Muy buenos días, muchas gracias por continuar con nosotros. Estamos en Cipse Noticias más temprano. Hemos llegado al miércoles, día de la cápsula de espiritualidad, y justo por eso está con nosotros el padre Jorge Martínez Ruz, de la Pastoral de Comunicación de la Arquidiócesis de Yucatán, para compartirnos un mensaje para iniciar, arrancar con todo esta mañana. Padre, bienvenido, ¿cómo estás?
2: Muy buenos días a todos los que nos están sintonizando en este noticiero, en esta reflexión cada miércoles que les ofrecemos.

0: Muchas gracias. Y pues ya llegamos a la mitad del mes de octubre, qué rápido.
1: Ay, para no digas. Lo mismo,
0: pero es que cada vez que llegamos aquí ya avanzó el mes.
1: Guay.
0: Y va pasando, Pues son 4 cápsulas al mes. Y estamos en la segunda del mes, pues ya es medio mes.
1: Así como será el padre. Necesitamos una cápsula más a la semana.
0: Eso ya que vamos a pedir aquí.
1: Como si nada, para igual.
0: No lo han pedido los televidentes. Si no lo piden, no lo van a hacer.
1: Sí, entiendo que pedía de subirle todavía nada.
0: No, no lo cobramos nosotros aquí, pero.
1: Igual, eso que dices de que ya está mucho rápido, yo voy a pip.
0: Ya huele a fin de año, ya
1: a fin de
0: las
1: año.
0: Tiendas ya se acabó los productos de Navidad, ya
1: los arbolitos,
0: la rosca están totalmente
1: desfasados.
0: Pero bueno, vamos con la reflexión. Recordamos que estamos en el mes del Rosario, para que los que puedan rezar su Rosario todos los días. Y el próximo domingo es el Domingo Mundial de las Misiones, uh-huh, que es la Jornada Mundial Misionera. Recuerden que lo que se recolecta el próximo domingo en misa y solo en misa, no, no hay gente por las calles pidiendo donativos, es para las misiones en México, que se distribuye para las obras que se tienen. Es la jornada anual que sirve para eso. Se le envía también al Papa, perdón, para que él distribuya entre sus misiones. Entonces, cuando vayan a misa y escuchen esta motivación, recuerden que la colecta será para este fin. Ya diremos una palabra sobre las misiones la próxima semana, porque nos estamos adelantando, nos estoy comentando que será la jornada misionera, pero pues seguimos en este mes del Rosario también. Y comento lo que nos dice San Pablo, que hemos estado leyendo esta carta a los filipenses los domingos y la comentamos aquí, capítulo 4, nos dice esta vez: hermanos, yo sé lo que es vivir en pobreza y también lo que es tener de sobra, y estoy acostumbrado a todo, lo mismo a comer bien que a pasar hambre, lo mismo a la abundancia que a la escasez. Todo lo puedo unido a aquel que me da fuerza. Sin embargo, han hecho ustedes bien en socorrerme cuando me vienen dificultades. Mi Dios, por su parte, con su infinita riqueza, remediará con esplendidez todas las necesidades de ustedes por medio de Cristo Jesús. Gloria a Dios nuestro Padre por los siglos de los siglos. Entonces aquí San Pablo está agradeciendo y está dando, nos está describiendo esas dos perspectivas. Él ha vivido momentos de pobreza, pero también momentos de abundancia. Y también a pasar hambre y a escasez, como a tener que comer. Pablo, como evangelizador, pasó por estas realidades difíciles y muchos de nosotros y mucha gente también las vive, las pasa, y no por ser evangelizadores, pero eso nos enseña que en cualquier circunstancia de la vida hay que estar cerca de Dios. Por eso dice: mi Dios, por su parte, con su infinita riqueza, remediará todas nuestras necesidades. Pero además dice esta frase que es un clásico dentro de las ideas y la reflexión de espiritualidad paulina de San Pablo. Dice: todo lo puedo unido a aquel que me da fuerza. O algunos lo mencionan diciendo: todo lo puedo en aquel que me conforta. Hagamos nuestra esta frase: todo lo puedo en aquel que me fortalece, que me da fuerza, que es Jesús. Y por eso, pues esto que describe Pablo, si está en la pobreza, en la riqueza, en la austeridad, en la abundancia, todo se puede si estamos unidos a aquel que nos fortalece, que es Jesús. Y esa es la invitación que les hacemos: mantenernos unidos a Él, porque con eso podemos hacer muchas cosas. Y ser pacientes, porque pues sabemos que la realidad de nuestro país en general no es la mejor económicamente hablando, en el sentido de que no hay tantos recursos, pues hay mucha gente que no tiene trabajo, hay deudas y más deudas, hay muchas cosas que económicamente hay que solucionar. Y de ahí parte que se viva, hay unos que viven al límite, al día. Hay otro porcentaje que sí vive en la riqueza, pero pues es muy poco. Y a veces tenemos, a veces no, a veces hay salud y se no se cuidan, a veces no. A veces estamos de buen humor, a veces no. Entonces pasamos por muchas cosas que a veces son opuestas, por no decir extremas. Entonces San Pablo nos recuerda: todo lo puedo en aquel que me conforta. Y yo he pasado por eso, dice Pablo. Recuerde que él fue náufrago, fue expulsado, fue apaleado, fue encarcelado. Y sin embargo, en sus comunidades lo trataban muy bien, lo consentían, le daban de comer. Por eso dice: gracias por lo que han hecho ustedes en socorrerme cuando me vi en dificultades. Entonces tengamos en cuenta que así como también nosotros podemos ayudar a quien lo necesite según nuestra posibilidad, así también alguien nos ayudará cuando lo necesitemos, si estamos sensibles y abiertos a la acción de Dios en nosotros. Entonces esta frase, que la ponga por ahí: todo lo puedo en aquel que me conforta, en aquel que me da fuerza. Y cuando sientan que no pueden, que están cansados, que digan: me está yendo mal, es una racha de que todo me va mal, bueno, además hay que pensar: ¿por qué te va mal? Entonces, algo está pasando, ¿verdad? Porque si te salió mal esto, algo estás haciendo también. No es que estemos condicionados o que sea una maldición la que haya caído, no sé, algo a lo mejor hay que revisar por ahí. Pero independientemente de eso, si no nos está yendo bien o si nos sentimos desalentados, abrumados, derrotados, todo lo podemos en Jesús, que nos da fuerza. Entonces, estar unidos a Él, a escuchar su palabra, a vivir lo que nos enseña, y saber que la vida adquiere sentido en la medida que sigamos las enseñanzas de Jesús. Todo lo puedo en aquel que me da fuerza. Todo lo puedo en aquel que me conforta. Lo repetí como 10 veces, pero que sea esa la frase que hoy se les quede. Y cuando haya ese cansancio o esa alegría, todo lo puedo en nuestro Señor Jesucristo.
1: Padre, me gustó mucho una parte de lo que mencionaste, en donde dices que
0: una parte.
1: Bendito
0: sea Dios, una parte que te guste, ya valió la pena.
1: Pero
0: una que llamó la atención más.
1: Más en donde dice que alguna otra persona puede apoyar, pero ¿qué tal si nosotros igual nos convertimos en ese instrumento para ayudar a otra persona que tal vez ande en batería baja?
0: Sí, y en la medida que nos sintamos amados y que valoremos y agradezcamos lo poco que tenemos, así podemos ayudar. Y ayudar escuchando, aconsejando, dando una palabra de aliento, es una ayuda muy grande, porque eso nos hace falta tanto. No solo el recurso, sino el apoyo.
1: Excelente, padre, me parece hermoso esto que comentó. Y pues le agradezco mucho.
0: Gracias. Y si se les quedó algo bueno de eso, si algo les gustó, bendito Dios, todo lo podemos en el Señor que nos conforta.
1: Muy bien. Muchas gracias, padre.

0: De la pastoral de comunicación. Bonito día.
1: Bueno, seguimos aquí en CIPSE Noticias más temprano.
0: Escucho.
2: Y bueno, de esta manera llegamos al final de este bonito espacio informativo. Oye, mucho reír el día de hoy.
3: Mucho reír. Muchas gracias. Mucho
4: tiempo. Oye, no, nos va a ir bien el resto del día.
2: ¿Cómo de que no? Claro que sí. Oigan, que ya aprendí a decir NASCAR Series, pero también se puede decir NASCAR Series.
3: 200.
2: Ya, 200. Qué padre, de verdad que debemos estar muy orgullosos y muy emocionados porque estos eventos no se ven en cualquier lado.
3: No, sí toma su tiempo, sí toma su logística, así que, como dijiste en la mañana, si alguien puede ir, que vaya, porque pues
2: se va a poner muy padre. Tengo entendido que los boletos están como $750 más o menos, pero vale la pena porque es una experiencia muy, muy grata, ¿no? Y que a los niños, pues imagínate, les emociona un montón.
4: Sí, yo pienso en ellos. Imagínate, pues vivir esta experiencia por primera vez y...
2: ¡Qué impresión! Ver los autos y, bueno...
3: Los pilotos, todo.
4: ¡Ay, vamos!
2: Sí.
3: Vamos.
2: Sí, hay que ir a este tipo de eventos porque de verdad que vale la pena y se quedan así como que la memoria. ¿Ustedes se acuerdan de algún evento que fueron al de niños chiquitos? Al de niños. ¿De cuando niños chiquitos y que les haya impresionado?
3: Sí, un concierto.
2: ¿De qué?
3: De una estación de radio. Fui a ver a artistas que me gustaban. Yo tenía que 12 años, entonces sí fue así como de...
2: La
3: porque además me pudieron pasar como a backstage.
2: ¡Ay, qué chifla!
3: Sí, okay. Estaba así de... ¡Ay, qué maravilloso!
2: ¿Tengo una idea?
4: Me gustó mucho una función de un circo muy famoso que empieza con T.
2: Ajá. Ajá.
3: Okay. Que parece un helicóptero.
4: Porque era algo, pues, fuera lo común.
2: Claro, sí. Entonces. Y se te quedó en la memoria. ¿Y tú, Adolfo?
5: Creo que también un circo, pero sobre hielo. Como que la idea de ver espectáculos de ese estilo sobre una pista de hielo, como que de muy chiquito, así dije, vale, se me voló la cabeza.
2: Sí, es que hay espectáculos que cambian la vida y bueno, seguramente este va a ser uno, así es que no se lo puede perder. Chicos, las cuentas, las redes sociales en donde la gente los puede seguir.
5: Claro que sí. A mí en Instagram me pueden encontrar como cabra-ab. Ahí cuéntame cuál es la experiencia que de niño lo dejó así, maravilla. Alex, ¿a ti cómo te encuentran?
3: A mí me pueden encontrar en Facebook y en Instagram como alejandro.solis90 y mándame mensaje. Yo con mucho gusto le voy a responder. Nidia.
4: A mí me pueden encontrar en Facebook como @NidiaMaldonado. También mándenme un mensajito, cuéntenme qué va a ser el día de hoy y ahí platicamos qué tienen.
2: A mí me encuentran como NancySalinas888, es mi cuenta de Instagram, y en Facebook como NancySalinasOficial. Voy a estar feliz de que me agregue a sus redes sociales. Y bueno, muchísimas gracias por sintonizarnos el día de hoy. El día de mañana puntualitos nos esperamos a las 7 de la mañana. ¿Les parece?
3: Así es,
4: aquí estamos con una sonrisa. ¿Cómo que no?
2: No, una sonrisota, porque ya va a ser jueves. Bueno, primero yo viviré miércoles, me estoy adelantando. ¿Qué? ¿Qué no?
4: Oye, jueves y quincena.
2: Ya se ve. ¿Y ya llegamos a finales? Ya.
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7: 8:59. 8:59. 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
1: 9.13.
2: 9.13.
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1: 9:30. 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

buenos días, Back in Timers. Es un placer saludarlos a través de Kiss 97.7 FM. Bienvenidos a una nueva emisión de este espacio donde juntos viajaremos a través del tiempo por medio de la música, con destino a lo mejor de sus recuerdos. Bienvenidos a este espacio donde lo mejor de la música suena gracias a ustedes. Bienvenidos a este espacio increíble donde juntos seguiremos descubriendo canciones, momentos, discos, sonidos e instantes que nos transporten a un lugar en específico con cierta persona en algún momento que haya marcado nuestra existencia. Así que ese viaje musical se llama Back in Time. Estamos al aire desde hace más de 3 décadas y nosotros estamos muy pero muy contentos que a partir de este momento juntos sigamos haciendo historia. Un saludo muy especial a todos ustedes que están en sintonía a través de Kiss 97.7 FM, por supuesto, y claro, también a través de cipseplay.com, el sitio web de radio y televisión de Grupo Cipse. Oigan, les decía que estoy muy contenta porque hoy vamos a tener un programa maravilloso que estoy segura que ustedes van a disfrutar, y si están acompañados posiblemente se unan a dueto, se unan en grupo, porque la verdad es que podamos disfrutar de este programa con canciones maravillosas. De verdad, hoy se lo van a pasar muy pero muy bien y vamos a tener canciones que obviamente son clásicos, pero que también nos permiten interactuar con quien nos esté acompañando. Si estás con tus compañeros de trabajo, incluso los que están ahí en el transporte, en plataformas, pues yo digo que inviten a los pasajeros a cantar con ustedes, porque de eso se trata el programa del día de hoy. Así que, como cada semana, tenemos una temática en específico y miles de canciones listas para seguir haciendo historia en este miércoles de especiales de Back in Time. En los controles radiofónicos, Odeli Jiménez, así que vamos a iniciar con la presentación de la temática del día de hoy. Back in Time. La temática del día de hoy es las mejores colaboraciones de la historia. Así es, mis queridos Back in Timers, ya sea a dueto, en grupo, en trío y mucho más, estas canciones tienen la particularidad que no están a una, están a dos o a varias voces. ¿Y saben qué es lo que más me gusta? Que dicen por ahí que la música une vidas. Pero cuando dos, tres o incluso más talentos monumentales deciden cruzarse en un estudio de grabación, lo que ocurre no es

canción. Es magia pura. Así que a lo largo de esas 3 horas vamos a estar disfrutando de estas canciones que están hechas a dueto, en una colaboración mucho más grande de 3 o más personas. Y vamos a ir desde los 60 hasta posiblemente inicios de los 90. Así que les invito a que me acompañen. Y vamos a iniciar con una canción de 1967. Para mí, el dueto soul por excelencia de la famosa era Motown, obviamente esta gran discográfica que marcó en un antes y un después la música. Pero además lo que me gusta es que en esta canción, en ambos intérpretes, existe química pura, al grado de que en su momento, por ejemplo, cuando fallece Tammy Terrell, que es una de las integrantes, Marvin Gaye, que tenía una conexión espectacular con ella, cae en depresión debido a la cercanía, la amistad y ya esta química espectacular que ellos tenían. Y obviamente estos dos grandes artistas de la Motown se unen en uno de los duetos más importantes de la historia, Ain't No Mountain High Enough, Marvin Gaye, Tammy Terrell, para iniciar el miércoles de especiales de Back in Time, las mejores colaboraciones de la historia. Comenzamos. Back in Time.

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2: Acabamos de escuchar a Bob Dylan y a Johnny Cash con el tema Girl from the North Country, un tema de 1969 que además representa uno de los puntos más importantes del sonido de Nashville. Y además me encanta porque son dos grandes leyendas de la música que se unen justamente siendo un encuentro histórico entre los dos gigantes de la música folk y el country. Ahora, vamos a tener en este bloque musical dos duetos maravillosos. Estará sonando Something Stupid, lanzado en 1967, un tema que padre e hija lograron siendo el único dueto familiar en llegar al puesto número uno de la lista de Billboard. Y también, para continuar con este bloque, de 1965, I Got You Baby, el himno pop folk que decidió a la pareja más famosa de los 60. Estoy hablando, por supuesto, de Sonny and Cher, así que disfrútala de miércoles especiales de Back in Time.

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0: 10:35. Estamos de vuelta por Kiss 97.7 FM. Bien, mis queridos Backentimers, continuamos con más música. Súper importante, recuerden que hoy no hay complacencias, pero pueden enviar sus saludos, comentarios y más. Así que vamos entonces con algunos mensajes que tenemos por aquí. Aquí dice, a ver, vamos a escuchar el siguiente mensaje. Recuerda que si tú quieres enviar saludos, comentarios y más, hazlo a través del 9994-597902. Vamos con este mensaje adelante. Ajá. ¿Te escuchamos?
1: Buenos días.
0: Buenos días.
1: Sí, sí, el día de hoy te pido por favor, Aretha Franklin, Baby, I Love You. Saludos de Francisco.
0: Hola, excelente Francisco. Día. Ah, dice, sorry, me equivoqué de día. Sí, él dijo, siento que ya es jueves. No, joven, es miércoles, hoy no hay complacencias, pero mi querido Francisco, te mando un saludo muy especial. Gracias por comunicarte con nosotros y por hacer el intento. Espero que te la pases muy bien y que el programa del día de hoy sea de tu total agrado. Vamos con otro mensaje que aquí nos llega. Adelante.
2: Hola, Sisi.
0: Hola.
2: Buenos días.
0: ¿Qué tal?
2: Soy Manuel, aquí saludando con mucho cariño. Pues muchas gracias, Sisi, por esta gran temática. Como siempre, no sé cómo se te ocurre, pero está increíble esta colaboración. Inevitablemente digo, yo sé que hoy no hay complacencia en las consultorias, pero se me vino a la mente esa brillante colaboración de los maestros Bryan Adams, Sting y Rod Stewart,
0: sí,
2: en All for Love para soundtrack de The Three Musketeers. Digo, es solo una mención. Entre tantas, muchas otras colaboraciones que seguramente nos irás presentando. Muchas gracias, de verdad, por tan bonito programa. Bendiciones y saludos para todos los Backentimers, equipo de cabina. Gracias.
0: No, al contrario, gracias a ti. De hecho, esa canción sí la estamos tomando en cuenta. De hecho, dadas las circunstancias, o sea, de hecho, si se han dado cuenta, este tema que tú nos comentas que es de 1994, pues obviamente la vamos a... La vamos a poner, no es el 93, ya me acordé, sí, es el 94, la vamos a poner un poquito más al final del programa. Estamos yendo de 60s hasta los 90, mediados de los 90, que ustedes saben que es como la fecha límite de Back in Time, pero sí, efectivamente, ojalá que nos dé tiempo de poderla escuchar. Y muchas gracias, Manuel, por comunicarte con nosotros.
3: Saludos desde Tikul, Yucatán, preciosa.
0: Saludos.
3: Sisi Hueso, gracias. La mejor locutora.
0: Y ahí se quedó, en la mejor parte. Muchas gracias, hasta Tikul, un fuerte abrazo con mucho cariño.
4: Hola, Sisi, buen día.
0: Buenos días,
4: Backentimers. Pues mi aportación para la temática de hoy es

0: la canción Guilty de Barbara Streisand y Barry Gibb. A ver qué les parece. A mí me parece que es una hermosa colaboración. Olvidé decir, soy jodido de plataformas.
1: Gracias, jodido, un fuerte abrazo. No recuerdo si está en la programación que ya armamos, pero gracias por comunicarte con nosotros, gracias por siempre dar excelentes sugerencias. Bueno, vamos entonces con música. Ya pasamos un poco los 60s y ahora nos vamos con los 70s. Posiblemente se me colará una más de los 60 que les voy a platicar más adelante, pero en este bloque vamos a tener a Barbara Streisand y a Neil Diamond con You Don't Bring Me Flowers. Prácticamente esto es dramatismo puro y dos de las mejores voces de la música pop frente a frente. También estará obviamente John Travolta y Olivia Newton-John con You're the One That I Want, directo de la banda sonora de Vaselina, un fenómeno global irreversible. No sé si nos dé oportunidad de poner alguna otra donde estén ellos juntos, pero al menos esta posiblemente es una de las más emblemáticas. Y vamos a abrir este bloque musical con un tema de 1976, uno de los duetos más alegres, pegajosos y exitosos de la historia. Elton John y Kiki D con Don't Come Breaking My Heart. Así que disfruten a través de Kiss 97.7 FM en el miércoles de especiales de Back in Time. Las mejores colaboraciones de la historia. No le cambien.

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0: Estamos de vuelta por Kiss 97.7 FM. Y bien, mis queridos Back in Timers, vamos a continuar con este miércoles de especiales de Back in Time dedicado a las grandes colaboraciones entre grandes músicos y que obviamente han formado parte del soundtrack de nuestra vida. Por cierto, tenemos por aquí un mensajito que nos llega a través del WhatsApp Kiss 9994597902. Muy importante, recuerden que hoy no hay complacencias ya que tenemos un programa ya establecido, pero pueden hacer comentarios, mandar saludos y más.
1: Buenos días, sí.
0: Buenos días.
1: Buen programa estás armando.
0: Muchas gracias.
1: Nunca pude escucharlo todo, pero
0: no te vayas.
1: Me viene a la mente y me, como colaboración, yo te diría la canción de Donna Summer y Barbra Streisand de No More Tears.
0: Ok.
1: Enough is Enough. A ver qué te parece, y no sé si la tienes programada, pero bueno, esta es una canción que me gustaba mucho. Muchas gracias y saludos, bonito miércoles.
0: Bonito miércoles, un fuerte abrazo. Y a ver, justo con esa canción vamos a estar finalizando el bloque de los 70s. De hecho, todos los duetos que hemos estado escuchando desde que iniciamos el programa fueron 60s, estamos ahora en los 70 y a partir del siguiente estaremos iniciando con los 80s, donde posiblemente encontremos más de estos éxitos. A ver, en este bloque vamos a tener a Susie 4 y a Chris Norman con Stumbling de 1978, este pop rock suave que dominó las listas internacionales a finales de los 70. Y sí, efectivamente, va a estar también Donna Summer y Barbra Streisand, justamente No More Tears, Enough is Enough de 1979. Digamos que a mí esta canción me gusta muchísimo porque marca el punto en el que se une la reina de la música disco y la reina de Broadway. Así que con esa canción estaremos cerrando junto con Stumbling de Susie 4 y Chris Norman. Así que mientras, vamos con esto que ya suena. Barbra Streisand y Donna Summer, No More Tears, Enough is Enough. En el miércoles de especiales de Back in Time, las mejores colaboraciones de la historia por Kiss FM.
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1: 11.16. 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

Continuamos con más música. 11:25 y atrás dejamos los 60s y los 70s para dar paso a las grandes colaboraciones entre grandes artistas de los 80s y en los 90s. La verdad es que creo que va a ser un excelente programa y todo lo que viene estoy segura que a ustedes les va a encantar. Esta gran década de los 80s

en cuanto a colaboraciones, pues tendremos un poco de synth pop, estas power ballads y sobre todo muchísimas estrellas mundiales. Vamos a tener en este bloque, híjole, la verdad es que tres canciones maravillosas. Estará Dionne Warwick, Elton John, Gladys Knight y Stevie Wonder con el tema That's What Friends Are For de 1985. Me encanta porque esta canción, que es una creación de Burt Bacharach y Carole Baeger-Sager, reunió a estos cuatro gigantes para recaudar fondos en la lucha contra el VIH-Sida y es uno de los himnos de amistad más memorables de la historia. También tendremos a Diana Ross y Lionel Richie con Endless Love, la balada romántica definitiva de los 80 y estuvo 9 semanas en el puesto número 1. Pero también vamos a tener una de las grandes colaboraciones de la música, Queen y David Bowie, Under Pressure, de 1981. Aquí es una gran combinación de ego, genialidad y una de las líneas de bajo más famosas de la historia. Todo esto aquí en el miércoles especiales de Back in Time. Antes de irnos a música, aquí dice que se armen los mamazos con sillazos incluidos. Este Back in Timer desde el lunes está promoviendo la batalla entre Back in Timers, pero hoy no es lunes, tampoco viernes ni nada, así que no hay que meter relajo todavía. Falta. Aquí dice, buen programa el de hoy, saludos, buenos días, gracias, doña Lola, un fuerte abrazo. Vámonos entonces con estas excelentes canciones y continuamos con el miércoles de especiales de Back in Time, dedicado a las mejores colaboraciones de la historia, solo por Kiss 97.7. No le cambies, 11:27.

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2: 11.46. 11.46. 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

Continuamos con más en este miércoles especiales de Back in Time, dedicado a las mejores colaboraciones de la historia. Yo les decía, ¿qué es lo que sucede si en un estudio de grabación llegan dos artistas, tres o incluso más? La realidad es que sucede en magia y sobre todo canciones que forman parte del soundtrack de nuestra vida. Más adelante estaremos escuchando a Kenny Rogers y a Dolly Parton con el tema Iceland in the Stream de 1983. Y además me encanta porque es uno de los duetos más exitosos de los 80. Y ahí les va una cosa curiosa. Originalmente, los Bee Gees escriben para Marvin Gaye, pero con un estilo mucho más R&B, que era justo lo que interpretaba Marvin Gaye, pero terminó convirtiéndose en un dueto country y pop y uno de los más famosos de todos los tiempos, y creo que a Kenny y a Dolly les quedó de forma espectacular. Pero también vamos a escuchar el tema Do They Know It's Christmas de 1984 a cargo de Van Eyde, que además este tema, o la organización de este tema, fue justamente hecho por Bob Geldof y Bill Turing, que prácticamente juntaron, como dirían por ahí, a la creme de la creme del pop rock británico irlandés de los 80. Bono de U2, George Michael, Sting, Duran Duran, Spandau Ballet, Phil Collins, Boy George, entre otros. La realidad es que ellos fueron los que iniciaron con el punto de unir a grandes músicos por una muy buena causa. Y un año después llega USA for Africa,

con We Are The World de 1985, una canción que estuvo bajo la producción de Quincy Jones, escrita por Michael Jackson y Lionel Richie, y me encanta porque este tema reunió más de 40 artistas, desde Stevie Wonder, Bruce Springsteen, Tina Turner, Ray Charles, Bob Dylan, Paul Simon, Cyndi Lauper, Huey Lewis and the News y mucho más, en una sola grabación histórica, que de hecho hay un documental en Netflix que vale la pena que ustedes lo vean, es lo que sucede justo detrás de esta canción, así que espero que la disfruten. Bueno, vamos rápidamente antes de música con este mensaje que tenemos por aquí. Adelante, te escuchamos. A ver, creo que tenemos una pequeña falla técnica. No, creo que no hemos podido lograr descargar el mensaje, pero en el siguiente bloque lo vamos a escuchar. Entonces tendremos Iceland in the Streams con Kenny Rogers y Dudley Porton, Van Eyde con Do They Know It's Christmas, pero antes nos vamos con esto que ya suena. We are the world, USA for Africa. Solo por Kiss 97.7, las mejores colaboraciones de la historia en el miércoles especiales de Back in Time.

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3: 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Y ella concibió por obra y gracia del Espíritu Santo. Dios te salve María, llena eres de gracia. El Señor es contigo. Bendita tú eres entre todas las mujeres, y bendito es el fruto de tu vientre, Jesús. Santa María, Madre de Dios, ruega por nosotros pecadores, ahora y en la hora de nuestra muerte. Amén. He aquí, la esclava del Señor. Hágase en mí según tu palabra. Dios te salve María, llena eres de gracia, el Señor es contigo. Bendita tú eres entre todas las mujeres, y bendito es el fruto de tu vientre Jesús. Santa María, Madre de Dios, ruega por nosotros pecadores, ahora y en la hora de nuestra muerte. Amén. Y el Verbo de Dios se hizo carne, y habitó entre nosotros.
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1: 12-16.
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0: Continuamos con más música a través de Kiss 96.7 FM. Y bien, mis queridos Back in Timers, continuamos con más en este miércoles de especiales dedicado justo a los temas o a las colaboraciones más importantes de la historia de la música. No son solo un dueto, pueden ser incluso agrupaciones hechas por grandes artistas como, por ejemplo, ya lo vimos con USA for Africa o Band Aid y algunos otros como los que hemos estado escuchando a lo largo de esta emisión. 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Vámonos con más música, seguimos disfrutando de este especial. Y miren que hemos estado escuchando grandes canciones. En el bloque pasado escuchamos a Joe Cocker con Jennifer Warnes y el tema Up Where We Belong de 1982, un tema ganador del Oscar por la película An Officer and Gentleman. Y me encanta porque esta canción es emoción vocal a máxima potencia. Un saludo muy especial a Ana María Martínez, que se está comunicando con nosotros y que nos escucha en la Colonia Alemán. Vamos con otro mensaje, adelante.
1: Hola, sí, buenos días. Te saludo, Mario.
0: Hola, Mario.
1: Bueno, ya que estás con esa parte, ¿no?, de las mejores colaboraciones en la historia, bueno, para mí, en lo particular, me gusta una, que es, ¿cómo se llama?, el dúo con de Joe Cocker y Jennifer Warnes. De hecho, pues la canción
0: se llama
1: Where We Belong. Es igual, pues es un tema pues, de una película con el famosísimo Richard Gere. Ahí te la dejo, espero pues haber contribuido y que tengas un excelente día. Sí, saludos.
0: Igualmente, que tengas un excelente día. Ya le escuchamos, un fuerte abrazo para ti. Vamos a continuar con más música y en este miércoles especial seguimos con grandes colaboraciones. Y de 1986 tenemos Walk This Way de Run DMC y Aerosmith. Esta colaboración que rompió barreras cruzando el hip hop con el hard rock. Y tú lo escuchas, por supuesto, aquí en el miércoles de especiales de Back in Time.

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0: Pensar en música. 12 del día con 37 minutos, estamos de vuelta en este miércoles de especiales de Back in Time, dedicado a las mejores colaboraciones de la historia, grandes artistas y extraordinarias canciones. Oigan, y antes de continuar, quiero tomarme una licencia porque para mí es un gusto poder platicar sobre uno de los eventos más importantes de nuestra ciudad, también de nuestro estado, y que obviamente fomenta muchísimo la actividad económica. Y por supuesto, estoy hablando de la Expo Feria del Comercio. Y para platicar de esto y mucho más, se cuenta con nosotros a través de la línea telefónica Gerardo Sánchez, vicepresidente de Expos y Ferias de Canaco Servitur Mérida. ¿Cómo estás, Gerardo? Qué gusto.
1: Hola, sí, sí, es un gusto estar contigo, aunque sea por teléfono, y saludarte a ti y a toda tu audiencia.
0: La verdad, Gerardo, es que nos encanta que podamos estar en contacto contigo, como dices tú, aunque sea por línea telefónica, pero me encantaría que nos platiques acerca de la Expo Feria del Comercio, que prácticamente ya es una tradición y es uno de los eventos más esperados de la ciudad.
1: Sí, bien decías, no solo es uno de los eventos más importantes, es uno de los eventos más grandes del sureste, es la expo comercial más grande en todo el estado. Tenemos un poquito más de 400 expositores y marcas que van a estar participando en esta 26ª edición de la Expo Feria del Comercio. Esperamos a un poquito más de 200,000 visitantes en estos...
0: A ver, Gerardo, creo que te perdemos un poquito. A ver... Creo que tuvimos un problema con la comunicación. Vamos a retomar la llamada con Gerardo para seguir hablando de la Expo Feria del Comercio, que, como ustedes saben, es uno de los más importantes. Ahora sí, Gerardo, te escuchamos.
1: Hola, de nuevo.
0: Sí, sí, estás al aire, no te preocupes.
1: Te platicaba, pues, que realmente es un evento grandísimo, con un montón de cosas para ver. Vamos a estar ya desde mañana listos y preparados para recibirlos. Estamos en los toques finales de este gran evento, de esta gran Feria del Comercio. Mañana desde las 5 de la tarde abrimos puertas y el viernes a las 11 de la mañana es la inauguración, pero desde las 10 de la mañana pueden ya ir a visitar la Expo Comercio. Y ahí vamos a estar todo el fin de semana, jueves, viernes, sábado y domingo, hasta las 10 de la noche y desde las 10 de la mañana el viernes, sábado y domingo. Vale la pena que te platique que vamos a tener dos escenarios llenos de actividades para toda la familia, para los más chiquitos, para los más grandes también. Van

0: ver desde shows infantiles, números musicales, presentaciones de danza. Vamos a tener un día suertes de charrería, una pasarela de perritos en adopción. De veras que la cantidad de actividades que hay es fenomenal para que el que vaya a la hora que vaya pueda entretenerse.
1: La verdad es que va a estar increíble y además me encanta porque la gente va a poder encontrar de todo y sobre todo a grandes precios, que eso también es importante decirlo.
0: Sí, como bien mencionas, la Expo Comercio es un evento que ya muchos expositores lo tienen dentro de su calendario anual porque es la oportunidad para lanzar sus mejores precios, sus descuentos, sus rebajas, sus remates, pero también es un gran momento para lanzar productos nuevos, marcas nuevas. Entonces, no solo puedes ir a comprar grandes precios, también puedes ir a conocer todo lo nuevo que está llegando en las diferentes tendencias de todos los productos y servicios que vamos a tener en la Expo.
1: No, la verdad es que está maravilloso y además me encanta porque puedes obtener literalmente de todo. Por ejemplo, yo me acuerdo que el año pasado llevé productos para decorar el hogar, pero también hay la oportunidad de adquirir diferentes servicios. O sea, es una gran experiencia.
0: Es una gran experiencia, pero además regresamos a lo bonito de comprar. Sí. ¿Y qué es lo bonito de comprar? Que puedas ver a la cara a la persona que te lo está vendiendo, sí, que te puedas probar esa sandalia que tanto te gusta, que puedas degustar ese producto nuevo. Entonces, eso es lo más bonito de esta Feria del Comercio, que vemos a las familias, a los niños, a los jóvenes, yendo a consumir directamente a otros empresarios y emprendedores que están apostándole a los negocios. Y que también vale la pena mencionar el hecho de que vamos a tener dentro de la Expo una serie de actividades que te pueden llevar a ganarte unos premios. Cuando consumes algo dentro de la Expo Comercio, se genera un ticket, que este ticket todas las noches, desde jueves, viernes, sábado y domingo, vamos a estar regalando unos grandes premios por haber comprado la Expo Comercio. Así que es un ganar-ganar y adicional, es completamente gratis la entrada. Los días buenísimo. Que quieras, las horas que quieras.
1: Entonces, bueno, y además obviamente sí vale la pena mencionar que vamos a estar ahí, Grupo CIPSE, transmitiendo programas de tele y de radio, justo por la gran importancia que tiene esta Feria del Comercio. Entonces, Gerardo, platícanos de nueva cuenta. ¿Cuándo inicia, a partir de qué hora, cuándo finaliza y obviamente los detalles que nos falten?
0: Claro que sí. Repetimos para que no lo pierdan de su apunte y de su agenda. Mañana desde las 5 de la tarde a las 10 de la noche y viernes, sábado y domingo de este fin de semana, desde las 10 de la mañana hasta las 10 de la noche en el Centro de Convenciones Yucatán Siglo XXI, un evento completamente familiar y completamente gratis.
1: Excelente, muchísimas gracias, Gerardo. Y bueno, por ahí nos vemos. Gracias.
0: Gracias, Sisi, a ti y a toda la audiencia. Nos vemos este fin de semana en la Expo Feria del Comercio 2026.
1: Así es, Back in Timers, no se lo pueden perder. Expo Feria del Comercio 2026. De nueva cuenta, gracias a Gerardo Sánchez, vicepresidente de Expos y Ferias de Canaco Servitur Mérida, por platicarnos de este evento sumamente importante. Vámonos a una pausa y ya regresamos.

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1: Estamos de vuelta por Kiss 97.7 FM, 12 del día con 52 minutos. Y vamos ya a finalizar este programa. La verdad es que la pasamos genial con estos grandes duetos, maravillosas colaboraciones y sobre todo temas que han marcado el soundtrack de nuestra vida. Hace unos instantes escuchamos Easy Lover, que es esta gran colaboración entre Philip Bailey y Phil Collins, que prácticamente es energía pura, riff de guitarra impecables y obviamente un duelo vocal inolvidable lanzado en 1984. Y obviamente tenemos que cerrar... Pues híjole, yo creo que con dos temas noventeros, la verdad es que se quedaron muchos temas de los 80 en el mapa, pero obviamente tenemos que darle su espacio a los 90, aunque sea con dos canciones. Y vamos a tener, para cerrar la emisión, un tema de 1995, One Sweet Day de Mariah Carey con Boyz II Men, que además mantuvo el récord del número uno más largo en la lista de Billboard durante más de dos décadas. Una canción extraordinaria donde ahí realmente se muestra el talento vocal de cada uno de sus intérpretes. Y por supuesto, de 1993, Bryan Adams, Rod Stewart y Sting con el tema All for Love. Obviamente, esta canción creada para la banda sonora de la película Los Tres Mosqueteros, una combinación de tres voces como raspositas, pero eso sí, muy distintiva del soft rock de la época y que además llegó al puesto número uno en todo el mundo. Así que yo creo que son dos canciones maravillosas para cerrar este programa que deseo que hayan disfrutado tanto como yo. Así que no, yo me quedo con ustedes en Play Kiss 90s y 2000s. Así que disfruten. Con esto finalizamos el miércoles de especiales de Back in Time. Soy Sissy West y te mando un beso. Hasta la próxima.

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8: De la tarde con 8 minutos, estamos de vuelta porque es 97.7 FM para iniciar a partir de este momento una nueva emisión de Play Kiss. A partir de ese instante estaremos iniciando con canciones de la década de los 90s y de los 2000s, así que quédense con nosotros porque vamos a tener una programación genial para que ustedes se la pasen increíble. Así que vamos a iniciar el programa con muy buena música, siendo exactamente la 1 de la tarde con 8 minutos, y yo creo que solo con el inicio de esta canción saben perfectamente bien de cuál se trata. Call it back, girl. Gwen Stefani, bienvenida. Soy Sisi Huesa. Comenzamos Play Kiss.

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7: Estamos de vuelta por Kiss 97.7 FM. Gracias por continuar con nosotros en Play Kiss. Ya saben, 90s y 2000s. Y antes de seguir con la programación musical que tenemos para todos ustedes, seguramente muchos tienen ya en sus planes comprar una casa. 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Y bien, después de esta excelente información de nuestros amigos de Grupo Sadasi, vámonos a música, una con 23, y les dejo con esto. R. Kelly, I Believe I Can Fly, aquí en Play Kiss.

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1:48 PM. Estamos de vuelta, porque es 97.7 FM. Y bien, mis queridos Back in Timers, vamos a finalizar este programa. Gracias a todos ustedes, Kiss Fans, por acompañarme desde el miércoles de especiales hasta este punto, donde hemos disfrutado muchísimo de la gran programación musical de la década de los 90s y de los 2000s. Oigan, mañana, antes de que se me olvide, recuerden que mañana tenemos jueves de pre, jueves de complacencias de Back in Time. Así que vayan pensando qué tema me van a solicitar para que ustedes, pues, ya lo vayan imaginando y que puedan disfrutarlo el día de mañana a las 10 de la mañana en Back in Time, jueves de pre, jueves de complacencias. Así que, como siempre les digo, en algún lugar del mundo ya es la happy hour, así que yo creo que es importante ponernos a tono. Oigan, yo ya me voy a despedir. Ya saben que, como siempre, se quedan muy bien acompañados. En unos minutos más, en 10 minutos, estará iniciando CIPSE Noticias Radio, para que ustedes estén al tanto de todo lo que sucede en la ciudad, en el estado, en el país y en el mundo, así que no se lo pueden perder en punto de las 2 de la tarde. Y a las 3 de la tarde inicia Beat by Beat con Tania Marín, quien estará fusionando clásicos y éxitos para acompañarles como cada tarde. Por lo pronto yo me despido y ya saben, nuestra cita mañana a las 10 de la mañana. Soy Sissy Hueso y te mando un beso. Hasta la próxima. 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
3: También el tema de leisure, cuando viaja el turismo receptivo, que viene de países donde ya va acercándose el invierno y van a buscar destinos más cálidos.
4: Lo que hemos hecho es ahorros, grandes ahorros dentro de la administración, que ha permitido pues, que el dinero logremos las metas gracias a los ahorros que hemos hecho.
5: Decreto que obliga a las plataformas digitales a retirar cualquier contenido que tenga que ver con violencia, acoso, abuso sexual.

0: Hola, ¿qué tal? Muy buenas tardes. Les saluda Gretel Mac. Bienvenidos a una nueva emisión de CIPSE Noticias. Recuerde este espacio a través de la radio en XFM 97.7, la televisión en el 8.1 y, por supuesto, el mundo digital desde Mérida en nuestras diferentes plataformas que ustedes ya conocen, YouTube, Facebook y CIPSE Play. Iniciamos la emisión ya de este miércoles con el anuncio del Ayuntamiento de Mérida en descuentos del 100% para multas y recargos del impuesto predial, una medida que busca apoyar a los contribuyentes para regularizar sus adeudos.
1: Por tercer año consecutivo, el Ayuntamiento de Mérida no incrementará el impuesto predial, aseguró la presidenta municipal de Mérida durante el primer miércoles ciudadano de octubre.
2: Lo que hemos hecho es ahorros, grandes ahorros dentro de la administración, que ha permitido pues, que el dinero logremos las metas gracias a los ahorros que hemos hecho, por ponerles ejemplo, desde la impresión de la nómina, desde el incinerador de animalitos que ya está trabajando, ya no contratamos un incinerador, sino que lo estamos haciendo nosotros y esto nos permite ahorros desde tema de mantenimiento de vehículos.
1: En Mérida, alrededor del 25% de los contribuyentes presenta deudos en el pago del predial. Para regularlos, del 16 de octubre al 30 de noviembre se aplicará un descuento del 100% en multas y recargos.
2: No paga el predial y pues hemos estado notificando a quienes no lo hacen para que pues la ciudad la tenemos que construir entre todas y todos y no siempre cobrarles a los mismos, ¿no? Sino ir con aquellos que son morosos, aquellos que no pagan y pues hemos estado notificando en predios, en comercios que no han pagado su predial, así que yo hago un llamado a todos.
1: De igual manera, invito a los ciudadanos a conocer el cambio de fecha de la Feria del Panucho de la Ermita de Santa Isabel, que ahora será el domingo 18 de octubre en la mañana. Asimismo, en el miércoles ciudadano, que se realiza cada 15 días, se atendió a cada persona que acudió.
0: Y fue ayer por la tarde cuando aprobaron en sesión extraordinaria de Cabildo la modificación de la Ley de Hacienda Municipal de Mérida. Escuchemos.
3: Por tercer año consecutivo, el Cabildo de Mérida aprobó que no haya aumento en el pago del impuesto predial, como parte de la propuesta de la Ley de Hacienda del municipio para el ejercicio fiscal 2027, presentada por la presidenta municipal, Cecilia Patrón, con el objetivo de proteger la economía de las familias meridanas.
2: Agradezco a las regidoras, a los regidores que se sumen a esta iniciativa de Ley de Hacienda, una Ley de Hacienda que cuida los bolsillos de las y los meridanos, como hemos dicho desde todo el tiempo que hemos trabajado, es que en este ayuntamiento se hace mucho más con menos.
3: Al hablar sobre esta aprobación, la alcaldesa Cecilia Patrón señaló que se busca seguir atendiendo las necesidades de la población sin generar deudas para el municipio.
2: Hemos estado saneando las finanzas de nuestra ciudad. Con disciplina financiera hemos alcanzado la calificación triple A, de que somos pocos los municipios del país que cuentan con ella. De esta manera seguiremos trabajando de forma ordenada, de forma disciplinada.
3: La propuesta contempla mantener sin aumento las tarifas del impuesto predial y no aplicar actualizaciones catastrales, con el propósito de cuidar la economía de las familias meridas.
0: Y como parte de la estrategia Mérida Verde que impulsa el Ayuntamiento de Mérida, la presidenta municipal, Cecilia Patrón, encabezó la plantación de 68 árboles en el primer bosque urbano que está ubicado en Lomas de Ciudad Cauquel 2.
4: Pues platicarles que estamos muy emocionados porque vamos a tener un bosque urbano aquí en Ciudad Cauquel. Un bosque urbano que va a ayudar a mitigar de la situación que vivimos del cambio climático, va a mitigar el calor. Esta zona se va a convertir en un refugio para la flora, para la fauna, así que es un espacio de conservación en nuestra ciudad.

0: ejercicio físico como estar en un espacio rodeado de vegetación. Pues larga vida a este bosque urbano y que sea el modelo de muchos más que vengan para nuestra ciudad.
1: Y también se presentó el Festival de Jazz de Mérida 2026.
2: Presentan la segunda edición del Festival de Jazz en Mérida, que se realizará del 18 al 22 de noviembre, en el que participarán más de 40 artistas de 5 países.
3: Esperamos que el público de Mérida y los visitantes disfruten de este festival, se sientan seguros en nuestros espacios públicos, recorran las calles al ritmo del jazz y encuentren una celebración digna de una ciudad con una vida cultural tan rica como esta.
2: Durante la presentación, la presidenta de Mérida, Cecilia Patrón, dio a conocer que el año pasado acudieron más de 3.000 personas a los conciertos e inclusive acudían a veces con lluvia, y en esta ocasión serán dos sedes importantes.
4: Que estará en dos parques emblemáticos de nuestra chula Mérida, en el Parque de la Mejorada y el Parque de Santana, tras el éxito de la celebración del año pasado, que a pesar de la lluvia, aún así, los eventos se llenaron y eso que se tenía que cambiar, que estuvieron llenos.
2: Para consultar las fechas y los artistas pueden realizarlo en la página del Ayuntamiento de Mérida o en sus redes sociales, así como escanear el QR que viene en los carteles promocionales.
1: También les platico que la generación de nuevas inversiones también beneficia a la capital con oportunidades de negocio y empleo. Esto lo dijo el director de Prosperidad y Bienestar Económico del Ayuntamiento de Mérida, Mauricio Díaz.
5: Digamos que esa chama se divide en que el Estado promueve que vengan y nosotros lo recibimos y lo ayudamos a quedarse. Ha sido un año duro para los negocios en general en cuanto a la economía, aunque Mérida sigue siendo una economía muy dinámica y la gente sigue creciendo y sigue gastando y sigue teniendo confianza como consumidor, pues no se puede negar que ha sido un año complejo este de muchos retos y que esperamos que el cierre sea muy bueno. Solo el Mérida Restaurant Week, aparentemente se le rebasó la meta, todavía no la anuncia general, pero por lo que hemos platicado se rebasó la meta de los 150 millones de derrama en restaurantes, que les dio un gran impulso a los restaurantes que venían en una época baja. Todas las acciones, eventos como este de promotores inmobiliarios, la gente que vino para el examen médico, etcétera, que está viniendo a Mérida, que está utilizando a Mérida como base para hacer negocios o base para aspirar a algo, pues nos ayuda a eso. Entonces esperamos un cierre de año muy bueno. El turismo debe de crecer en este cierre de año, en la expectativa que se tiene, y ya no dependemos tanto de otros estados que vengan y se queden, sino que ya la gente utiliza a Mérida como destino final.
1: Y ahora es momento de conocer el pronóstico del tiempo para las próximas horas, por ello me lazo hasta la Comisión Nacional del Agua. Allá saludo con muchísimo gusto al meteorólogo Jaime Choncoa. ¿Qué tal, Jaime? ¿Cómo estás? Buenas tardes, te escuchamos con el reporte.
6: Hola, ¿qué tal? Muy buenas tardes, excelente miércoles para todos. Te comento que durante esta tarde ya se ha estado presentando en estos momentos, se está presentando nubosidad convectiva, es decir, nubes asociadas a tormentas en la región de Panamá, Tizimín, también la zona de Chiquinzonó, y también en la zona de Tzitzantún. Esperamos que se estén presentando algunas lluvias en los próximos minutos. Sin embargo, el desarrollo de tormentas va a continuar en gran parte de la entidad, es decir, siguen avanzando hacia el oeste y gradualmente estarán alcanzando sectores como Mutur, Izamal, los municipios del cono sur del estado y también aquí en la capital. Aunque ya se registraron lluvias de carácter aislado aquí en la capital, todavía tenemos probabilidad para lluvias en las próximas horas. Así que gran parte del estado con probabilidad de lluvia durante las siguientes horas, esto debido a un vórtice que tenemos en niveles medios y altos de la troposfera, aunado al ingreso de aire marítimo tropical y al calentamiento diurno. También hay que recordar que en zonas de tormenta se pueden presentar rachas de viento fuerte y descargas eléctricas abundantes, así que los invitamos a que tomen las debidas precauciones y en caso de conducir, pues que lo hagan con mucho cuidado para evitar accidentes. Te comento también que en temas de temperatura ha estado predominando ambiente caluroso a muy caluroso, rangos de temperatura entre los 33 a 37 grados Celsius como máximas y temperaturas mínimas que esperamos que estén en el orden de los 21 a 25 grados Celsius para esta noche. Asimismo, en la cuestión de los vientos, estos han sido del este con variaciones al este-noreste, velocidades de entre 10 a 20 kilómetros por hora, y en la costa, rachas que pueden superar los 35 kilómetros por hora. Así que bueno, es el panorama de las condiciones de tiempo para las próximas horas.
1: Jaime, ahora con la temporada de huracanes que sabemos que continuamos, ¿hay alguna formación que esté en vigilancia o cómo va ahorita este monitoreo?
6: Sí, mira, en estos momentos, del lado del Atlántico, es decir, la cuenca del Atlántico que cubre el Océano Atlántico, el Mar Caribe y el Golfo de México, no tenemos ninguna zona de vigilancia, es decir, todo muy tranquilo, nada de qué preocuparse. Toda la actividad se está concentrando en el Pacífico mexicano, que tenemos en estos momentos al huracán Simón y también a Trudy, que es una tormenta tropical, pero se espera que alcance la categoría de huracán en los próximos días. De aquel lado del Pacífico, pues sí, hay bastante actividad, pero que en la zona del Atlántico no hay ningún sistema que ponga en riesgo a la península de Yucatán.
1: En cuanto a los frentes fríos, Jaime, ¿cuándo podría ya ingresar uno aquí a la entidad? Que bueno, creo que muchos, eso es lo que estamos esperando.
6: Sí, efectivamente. En cuanto a los sistemas frontales, bueno, ya han estado llegando algunos al norte del país, sin embargo, a la península de Yucatán probablemente hacia finales de este mes o principios ya del mes entrante ya tengamos el primer sistema frontal aproximándose, pero por lo pronto, al menos en los siguientes 2-3 días no tendríamos ningún frente frío que esté llegando a la península de Yucatán.
1: Pero ya es que ahorita, como bien comentabas, ¿no?, estas temperaturas altas van a continuar. Sin embargo, Jaime, ¿cuál ha sido la sensación térmica que se ha tenido? Porque se ha sentido mucho bochorno en estos últimos días.
6: Sí, lo que pasa es que los niveles de humedad están manteniendo bastante elevados y esto en combinación con el calor, bueno, con las temperaturas elevadas, pues hace que la sensación de bochorno continúe. Lo que sí es que afortunadamente las temperaturas nocturnas han estado un poquito más frescas, no tan frías, pero bueno, a comparación de meses anteriores ha ido disminuyendo los valores que hemos estado registrando. Y sí,

0: esperamos que ya dentro de, ahora sí que como te comentaba anteriormente, hacia finales de mes ya podríamos estar viendo el primer sistema frontal que esté aproximándose de la región, lo que va a permitir un descenso en las temperaturas.
1: Ahora sí que, como dices, lo vamos a estar esperando con muchísima emoción, Jaime.
0: Con muchas ansias,
1: definitivamente con muchas ansias. Así que, pues bueno, sin embargo, pendiente siempre de toda la información y como siempre, agradecerte mucho este reporte. Te mando un abrazo. Excelente tarde, Jaime Choncoa.
0: Hasta luego, Greta. Muy buenas tardes para todos. Un abrazo de vuelta.
1: Gracias, Jaime, igualmente. Pues bueno, vamos a esperar a fin de mes. Ya lo dice Jaime Choncoa, meteorólogo de la Conagua, para sentir ya este ingreso de un sistema frontal aquí a la entidad. Vamos mientras con más noticias. Y es que la Escuela Nacional de Estudios Superiores Unidad Mérida de la UNAM será sede del 14 al 16 de octubre de la 14ª reunión anual de la Red de Desastres Asociados a Fenómenos Hidrometeorológicos y Climáticos, en donde especialistas analizarán cómo prevenir riesgos y proteger a la población. Esto lo informó el coordinador Luis Pineda.
2: La vida de la red va más allá de 16 años con 14 reuniones, ¿no? En esta ocasión, con el tema de observar el presente para prevenir el futuro. En esta ocasión tenemos 9 mesas de trabajo que van desde temas de sequía, temas de inundaciones, temas de temperaturas extremas y así muy diversos, todo lo que tenga que ver con peligros hidrometeorológicos. Pero también tenemos gente que trabaja en la parte social, de cómo se comunican estos riesgos, cómo lo entienden las personas. Hay unas ponencias muy interesantes de comunidades indígenas, cómo ellos entienden esto y cómo comunicarles, ¿no? Y bueno, el quehacer de la red, actualmente somos más de 200 integrantes, entre estudiantes y muchos investigadores, pero también tenemos la participación de gente que está en Protección Civil. Quisiéramos tener más incorporados, pero también por la naturaleza del trabajo de ellos, luego es muy complicado estar con nosotros, pero sí hay una relación con entidades públicas, ayuntamientos, gobiernos de los estados.
1: Vámonos a la pausa, regresamos con más noticias.
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1: Estamos de regreso y seguimos con la información platicándoles que la presidenta Claudia Sheinbaum firmó el decreto de entornos digitales seguros para niñas, niños y adolescentes que se publica hoy en el Diario Oficial de la Federación, el cual establece que las plataformas digitales deben restringir desde el diseño la exposición a contenidos de violencia, acoso o abuso sexual, así como retirar de inmediato cualquier material de riesgo en perfiles de menores de edad.
12: Decreto que obliga a las plataformas digitales a retirar cualquier contenido que tenga que ver con violencia, acoso, abuso sexual, en el caso de cuentas de niñas, niños y adolescentes. Y tienen que desarrollar todo lo necesario para que así sea. Las plataformas estuvieron de acuerdo. Lo único que pidieron fue un mes para poder preparar sus plataformas, para que esto sea una realidad, y le vamos a dar seguimiento con la Agencia de Transformación Digital. Si vemos que no se está cumpliendo, entonces pasaríamos a una ley que también implicaría sanciones a las plataformas.

0: cuidado y acompañamiento emocional.
1: Más de 60 escuelas participaron en este segundo encuentro y nos da muchísimo gusto que casi 30,000 jóvenes pudieron participar en estas actividades de prevención. En cada uno de los murales vemos expresiones de nuestros jóvenes que quieren expresar sentimientos de esperanza, de amistad, ganas de vivir, pero también tristeza, ansiedad y miedo. De eso se trata, dale color a tu vida, dale color a tu mente. A veces no encontramos palabras para expresar lo que sentimos y a través del arte podemos encontrar un puente para poder unir nuestras mentes y nuestros corazones. En estos primeros 2 años de gobierno disminuyeron los casos de suicidios en 79 vidas salvadas. Parece poco, pero hasta una vida salvada es importante. Disminuir los suicidios en Yucatán en una cuarta parte habla del éxito que tiene este programa de Aliados por la Vida.
0: Y de igual manera, el mandatario estatal Joaquín Díaz Mena dio el banderazo a los trabajos de repavimentación de 10 calles y construcción de una más en Concal, que abarca 1.8 kilómetros de vialidades y permitirá mejorar también la movilidad y seguridad de la zona.
1: Hoy venimos a dar el banderazo de inicio de la construcción de nuevas calles, reconstrucción de otras aquí en Concal. Es un trabajo en conjunto entre gobierno del estado y ayuntamiento. Es una obra que pagamos al 50% cada orden de gobierno con una inversión de casi 5 millones de pesos. Esto significa calles seguras para llevar a los niños a la escuela, para que quien anda en un triciclo no se caiga en un hueco, que las personas mayores caminen sin miedo a tropezar y los vehículos puedan transitar adecuadamente. Es movilidad para la ciudadanía, es dignidad para más de 27,000 personas que ya viven en Concal. Vamos a seguir trabajando para acabar con las desigualdades que Yucatán ha sufrido, y eso solo se puede acabar con empleo bien pagado, con más oferta educativa, mejor atención a la salud y calles como estas. De eso se trata el renacimiento maya, que todos los municipios sean tomados en cuenta, que mezclemos los recursos del gobierno federal, estatal y municipal para que las familias tengan bienestar.
0: Y también anuncia la Secretaría de Infraestructura, Comunicaciones y Transportes el inicio de obras de reconstrucción del puente Yucalpetén 2.
2: A partir de las 22 horas del martes 13 de octubre se realizó el cierre total de la vialidad desde el distribuidor ubicado en el kilómetro 32.5 de la carretera Mérida Progreso hasta la glorieta de entrada a Yucalpetén, informó la Secretaría de Infraestructura, Comunicaciones y Transportes. Los trabajos de demolición y rehabilitación del puente Yucalpetén 2, ubicado en el kilómetro 4.7 del ramal Progreso Puerto Yucalpetén, iniciarán este miércoles 14 de octubre y tendrán una duración de 8 semanas. Como ruta alterna, los usuarios cuyo destino sea Yucalpetén, Chelén y Chuburna Puerto deberán ingresar Progreso y continuar por el ramal hacia Yucalpetén. Autoridades piden respetar los señalamientos y límites de velocidad. Asimismo, la dependencia informó que el puente ubicado en el kilómetro 34.1 de la salida de Progreso hacia Mérida, cerrado desde el 1 de septiembre, se reabrirá a la circulación el lunes 19 de octubre entre las 10 y las 12 horas.
0: Y en estos momentos saludo a mi compañera Dariana Rodríguez, quien se encuentra en el concurso de platillos regionales realizado en el marco del Día Mundial de la Alimentación 2026. Dariana, buenas tardes, te escuchamos.
3: Hola, ¿qué tal? Muy buenas tardes. Les saludo con mucho gusto desde Pop Comisaría de Tixcacalcúpul. Nos encontramos en el concurso de platillos regionales en el marco del Día Mundial de la Alimentación 2026. Informarles que aquí este día 18 grupos comunitarios de municipios como Izamal, Valladolid, Peto, Soncahuich, entre otros, se dieron cita para presentar platillos regionales como pipián de huevo, ichaya, iguano entomatado, morcilla, puchero de puerco, chanchamitos de carne de res, entre otros. Todos y cada uno realizados cuidando y pensando en ingredientes de cada comisaría y municipios que les son accesibles y saludables en los hogares yucatecos. De igual forma, comentarles que en este concurso pues fue calificado por el Presidium, en donde se encontraba la presidenta honoraria del DIF estatal, Wendy Méndez, la directora de Alimentación y Desarrollo Comunitario del Sistema DIF Nacional, Uritzimar San Martín, el chef Alberto Palomino Ramajá, entre otros. Comentarles que los rubros que fueron calificados fueron sabor, presentación, originalidad, entre otros aspectos. Fueron 3 equipos ganadores y recibieron premios en efectivo. Este es mi reporte. Regreso con ustedes al estudio.
0: Muchísimas gracias, Dariana. Saludos y, por supuesto, pendientes de toda la información. Siguiendo con las noticias, fíjense que continúan las protestas del personal del Instituto Mexicano del Seguro Social.
2: Más de 700 trabajadores del Instituto Mexicano del Seguro Social se reunieron en el Monumento a Miguel Hidalgo para marchar sobre la Avenida Colón con rumbo a las instalaciones de la sección sindical 6, ubicada cerca de la T1. Entre sus principales demandas están el respeto a sus derechos laborales y mejores condiciones para atender a los derechohabientes.
4: Estamos exigiendo un salario digno, que nos aumente lo que es el porcentaje. Estamos igual pidiendo material, mis compañeros del área de la salud están pidiendo más material para las personas ingresadas.
2: Los trabajadores del sector salud expresaron su cansancio y molestia por la falta de respuesta de las autoridades. Por ello pidieron que sus demandas sean atendidas a la brevedad.
5: Súper cansados y hartos, hemos estado marchando ahorita por tercera ocasión, entonces lo que queremos es eso, ya tener de una vez un sistema de salud fortalecido con suficiente personal, suficiente medicamento, excelentes condiciones salariales.
2: También informaron que este miércoles se realizará una consulta salarial nacional para decidir si

0: aceptan o rechazan la propuesta de incremento salarial para el periodo 2026-2027. Sin embargo, aseguraron que hasta el momento no han recibido información clara y oficial sobre el proceso.
1: Realmente se planean las votaciones para el día de mañana, pero hay muchas cosas que se dicen tanto en internet, entre la delegación, de nuestros representantes, pero nadie nos confirma ni nos dice algo oficial realmente. Esperaremos hasta las votaciones para ver qué es lo que pasa el día de mañana.
0: Esta movilización forma parte de las protestas que trabajadores del IMSS realizan a nivel nacional para exigir respuestas a sus demandas laborales y mejores condiciones para brindar atención médica a los derechohabientes.
2: Vamos ahora con las finanzas.
3: Estas son las finanzas.
4: El precio del dólar estadounidense en los mercados este 14 de octubre osciló en 17.35 pesos a la compra y 18.85 pesos a la venta, mientras que el euro alcanzó los 20.05 pesos a la compra y 21.25 pesos a la venta. La onza Libertad Plata llegó a 909.10 pesos a la compra y 1.417.15 pesos a la venta. El centenario oro estuvo en 77.325 pesos a la compra y 103.425 pesos a la venta.
3: Estas fueron las finanzas.
2: Vamos a la pausa, regresamos con más noticias.
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2: Las 2 de la tarde con 31 minutos, estamos de regreso con más noticias y bueno, es miércoles y es momento de saludar a mi queridísimo Edson Pompa. ¿Cómo estás, Edson? ¿Qué tal? Buenas tardes.
12: Querida Beta, feliz de saludarte a ti y a toda la gente en casita y en redes sociales. ¿Tú cómo estás?
2: También feliz de poder estar platicando contigo y es que hoy vamos a estar platicando precisamente de la inteligencia artificial y el arte conservación que está rescatando también la memoria visual y el cine del pasado. ¿Qué está pasando con esto, Edson?
12: Exacto, la verdad es que quería tocar este tema. Ya hablamos cómo estamos descubriendo a identificar y a poder leer los jeroglíficos del Antiguo Egipto, pero ahora quiero hablar de cómo estamos rescatando esta memoria visual y el cine del pasado. ¿Por qué? Porque la inteligencia artificial no solo sirve para mirar el futuro o crear imágenes hipotéticas, hoy se está convirtiendo en una herramienta incluso de restauración o la herramienta de restauración más potente para rescatar la historia de la humanidad. Y pues gracias a este procesamiento digital avanzado y a estas redes neuronales, están incluso algunos cineastas haciendo lo que antes tomaba décadas, se están recuperando los colores originales de, uno, pinturas deterioradas, están reconstruyendo piezas arqueológicas perdidas y están rescalando estas joyas cinematográficas del pasado a una resolución incluso de 4K sin destruir su esencia histórica. Por ejemplo, en Las Vegas, que pusieron El Mago de Oz con esta nueva tecnología de la esfera, pues lo hicieron a través de la inteligencia artificial para poder hacer más grandes estas tomas, generar unos colores mucho más brillantes. Y también les voy a dar otros ejemplos en cuanto a pinturas e historia. Estos modelos de inteligencia artificial han hecho incluso el MIT y laboratorios europeos están analizando el estilo, los pigmentos, los patrones de cada pincelada de estos artistas clásicos para predecir cómo lucían estas secciones desgastadas, dañadas de los murales, los lienzos históricos, y pues en lugar de pintar sobre un lienzo original, se crean estas máscaras digitales que obviamente están ultra detalladas y permiten generar y exhibir las versiones reconstruidas sin arriesgar las piezas reales. En cuanto a la parte de restauración cinematográfica, hay algoritmos de aprendizaje muy profundo que escanean cinta por cinta, uno para eliminar los rayones, el tapa de luz, el gran extremo, incluso pues como las películas de blanco y negro tienen moho alrededor, pues porque tienen años y años, estas películas de cine mudo, las que están de mediados o principios del siglo XX, se están rescatando y se están rescalando cuadro por cuadro y segundo por segundo para que pues para dar esta fluidez natural a las grabaciones que tienen más de 100 años. ¿Cuál es el impacto aquí en México? Por supuesto, hay que hablar de esto. Se está rescatando

0: ¿no? Instituciones como la Cineteca Nacional, la Filmoteca de la UNAM, están generando y creando este tipo de software especializado con estas herramientas asistidas por la inteligencia artificial para digitalizar en 4K, incluso también remasterizar sonoramente las cintas pues, de Luis Buñuel, como Los Olvidados, de Fred Zinnemann. Y esto está acelerando también la limpieza de los fotogramas, fotograma por fotograma, estamos rescatando los estilos de luz, corrigiendo los audios, incluso pues estas cintas de 35 milímetros o 16 milímetros, pues que han sido golpeadas por el tiempo. También en México estamos teniendo muchos equipos de conservación que están aprovechando este modelo de imagen y del análisis de la inteligencia artificial para reconstruir también los colores y pigmentos originales de los murales de estas zonas arqueológicas mayas teotihuacanas, pues donde está este patrimonio prehispánico también ha sido pues parte de este desgaste gracias a los años que llevan. De hecho, yo creo que la gran reflexión de la que les quiero hablar el día de hoy es que aunque la inteligencia artificial nos está permitiendo devolver a la vida las obras, los momentos que creíamos perdidos para siempre, ¿hasta qué punto vamos a dejar que una máquina complete el tiempo? Que bueno, yo creo que hay que seguir utilizando la inteligencia artificial, hay que aplaudir estos grandes pasos porque estamos descubriendo incluso cosas de nuestro pasado que no sabíamos, estamos aprendiendo a leer jeroglíficos, estamos restaurando arte y estos pasos agigantados, pues la verdad es que no sé hasta dónde nos llegue. Y pues esto les quería hablar el día de hoy, como ves, querida.
1: Y es que está súper interesante eso, porque precisamente esto de la inteligencia artificial, pues hoy nos puede hacer recordar, ¿no? Pues todas esas imágenes, todas esas voces que tal vez nosotros habíamos podido creer que se iban a quedar en el pasado, pero pues al final de cuentas todo esto ya puede volverse a tener. Ahora sí que pues el gran reto va a ser justo eso, pues poder aprovechar este tipo de tecnología para poder preservar toda esta riqueza que se tiene en cuanto al arte, Edson.
0: Esta riqueza y conservar nuestra cultura. Claro. Y yo siempre he dicho que todo el arte es la historia de la mirada del ser humano. Entonces yo creo que vamos por ahí para aprender pues un poco más de nuestra historia y sentirnos orgullosos de estas raíces y pues descubrir.
1: Claro, y conocer un poco más, ¿no?, sobre todo esto de nuestro pasado. Y pues bueno, tenemos estos problemas técnicos con mi queridísimo Edson Pompa, pero bueno, agradecerle como siempre el que se haya conectado con nosotros. Le mandamos un abrazo a la distancia y pues bueno, la próxima semana tendremos mucha más información con Edson Pompa. Sin embargo, ustedes quieren saber más y sugerirle temas, ustedes conocen sus redes sociales Edson Céntricos para que ustedes puedan allá escribirle en el Instagram. Gracias a Edson Pompa. Y con el objetivo de garantizar la atención y el bienestar de los adultos mayores, el Asilo Brunet Celarain realizará este domingo 18 de octubre la Gran Paellada de la Amistad 2020. Su principal evento anual de recaudación de fondos.
2: La Paella de la Amistad 2026 busca recaudar fondos para el Asilo Brunet Celarain, evento que une familias en favor de brindar una mejor calidad de vida a personas de la tercera edad.
3: Un grupo de voluntarios que se ha formado conforme va pasando los años, ya somos aproximadamente 30, 35 voluntarios que en cualquier evento estamos participando apoyando a las hermanitas. Ellas por sí solas no pueden con todo lo que es la organización y la recaudación de fondos. En cada uno de los eventos, pues tratamos de coordinarnos lo más que se pueda.
2: La jornada será en el estacionamiento de sus instalaciones ubicadas en la avenida Cupules. Las actividades comenzarán con una misa a las 8 de la mañana y a partir de las 10 iniciará la venta de paella con un donativo de 250 pesos por orden. Además de este platillo, los asistentes podrán disfrutar de comida regional, antojitos, música en vivo y presentaciones culturales.
4: Pero es un evento demasiado bonito en el que las personas que llegan saben que van a encontrar bailables que están bien bonitos, que alegran a los ancianitos, a sus acompañantes, a sus familias.
2: Los recursos recaudados contribuyen al sostenimiento del asilo, que opera bajo el cuidado de las hermanitas de los ancianos desamparados y depende de donativos para cubrir las necesidades como alimentación, atención médica, artículos de higiene, servicios básicos y mantenimiento de sus instalaciones.
5: Y seguimos invitando a los bienhechores, a los que quieren hacerse bienhechores, pues tenemos recibo deducible para los que quieren aportar algo. Y los que no quieren aportar con recibo deducible, que quieren ofrecer alguna ayuda o dar algo en especie, también podemos hacer de recibo deducible en especie o en efectivo. Y también pueden venir y traer aquí sus donativos.
2: La Gran Paella de la Amistad representa así una oportunidad para disfrutar de la gastronomía y la convivencia, mientras se contribuye a que las personas adultas mayores reciban atención y una vejez digna.
1: Y el Club Especial Ayelén busca el disfraz más terrorífico para su próxima kermés en el mes de noviembre.
6: Una de las temporadas que prepara con entusiasmo el Club Especial Ayelem es Halloween, que se ha convertido en tradición y una manera de buscar actividades divertidas y a la vez económicas para solventar los gastos de la asociación, como su próximo evento el 6 de noviembre a las 6 de la tarde en sus instalaciones. Invita al director de la compañía artística inclusiva, Carlos Palomo.
7: Va a ser una fiesta de disfraces, va a haber concursos con premios efectivos, va a haber venta de comida, va a haber una decoración muy bonita, va a haber shows, así que pues va a ser un evento para recaudar fondos muy bonito. Todos los años la gente ya espera la fiesta de Halloween del Club Especial Ayelem porque se pone muy divertida, siempre hay una temática de cada año, los chicos todos se esmeran mucho con sus disfraces en el concurso y los papás son muy, muy dados a divertirse y a aportar en este evento.
6: Y es que además del Día de Muertos, la asociación cuenta con otros eventos que incluyen a todas las familias de la asociación.
7: Tenemos

0: carnaval, tenemos también Navidad, pero el carnaval es otro de nuestros eventos más importantes. A ILM y a todos los alumnos les encanta participar en carnaval. Aquí tenemos siempre, todos los años, un gran evento en carnaval, donde sacamos reyes infantiles, reyes de ILM y reyes para los, de los papás.
1: Así que ya lo sabe, el Club Especial ILM los espera con el disfraz más terrorífico de Halloween en la calle 39 por 88 y 90, Fraccionamiento del Sol en Ciudad Cauquel.
2: Vamos ahora a la información peninsular y para ello me enlazo hasta Campeche. Ya saludo con gusto a Sara López. ¿Qué tal, Sara? ¿Cómo estás? Buenas tardes, te escuchamos con el reporte.
3: Hola, ¿qué tal? Muy buenas tardes. Les saludo desde Campeche para informarles que en las instalaciones deportivas del Instituto Campechano, la Secretaría de Bienestar entregó apoyos del programa Hogares en Bienestar, evento presidido por la gobernadora del estado, Laida Sansores. Se entregaron estufas, tinacos, refrigeradores con reguladores y lavadoras a 170 campechanas y campechanos. De acuerdo con el secretario de Bienestar, Esteban Hinojosa Rebolledo, estos apoyos mejoran la calidad de vida de las y los ciudadanos de la capital y sus comunidades. En el evento también se inauguró la cancha y techumbre de la preparatoria del Instituto Campechano. Hasta aquí la información. Regreso con ustedes al estudio.
2: Gracias, Sara. Saludos hasta Campeche. Y vámonos ahora a Chetumal. En Quintana Roo está Jorge Meneses también con información importante. ¿Qué tal, Jorge? Buenas tardes. Te escuchamos con el reporte.
4: Hola, ¿qué tal? Muy buenas tardes, amigos y amigas de CIPSE Noticias. Qué placer saludarles hoy miércoles, ombligo de la semana. Les informo que aquí en la capital del estado, ante la pérdida del poder adquisitivo de la población en general, como producto del estancamiento económico que priva a nivel global, la estrategia comercial Buen Fin la apuesta únicamente a los trabajadores de la burocracia para poder alcanzar sus metas de ventas en este 2026. Lo sostuvo la presidenta de la Canaco Servitur Chetumal Tulón, Ariana Díaz Villanueva. Los directivos de la Canaco presentaron la estrategia comercial nacional denominada Buen Fin para este 2026, que se llevará a cabo del 13 al 17 de noviembre próximo, con la meta de superar las ventas por 219 mil millones de pesos que se alcanzaron el año pasado. La líder de dicha cámara empresarial, Ariane Díaz Villanueva, admitió que frente a la pérdida del poder adquisitivo y el estancamiento económico global, el sector comercial centrará sus expectativas en los trabajadores del servicio público, es decir, en la burocracia. Señaló que los burócratas, principalmente federales y estatales, se han convertido en el principal sostén para alcanzar las metas económicas para la campaña debido a su estabilidad financiera. En la información, buenas tardes, un saludo como siempre y un abrazo desde Chetumal.
2: Gracias, Jorge, igualmente abrazos hasta Chetumal. Nos escuchamos mañana. Vámonos con esto a la pausa. Regresamos con más noticias.
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1: Estamos de regreso con más noticias, las 2 de la tarde con 47 minutos. Y bueno, en estos momentos saludo en la línea telefónica a Gerardo Sánchez, quien es vicepresidente de Expos de la Canaco Mérida, con quien hoy vamos a estar platicando de la Expo Feria del Comercio 2026. ¿Qué tal? Muy buenas tardes, gracias por acompañarnos.
2: Muy buenas tardes a ti y a toda la audiencia que me escucha. Es para mí un gusto poder platicar de este evento que ya está encima, es mañana, y estamos muy emocionados.
1: Así es, pues precisamente platíquenos, ya están prácticamente los últimos detalles, ajustando los últimos detalles de esta gran Expo 2026, que bueno, principalmente el objetivo de la misma, coméntenos.
2: Claro, mira, la Expo Comercio es un evento que ya está arraigado en la cultura yucateca. La Expo Comercio, la Expo Feria del Comercio, como su nombre lo dice, es una feria comercial donde las familias hacen este espacio, este fin de semana, para ir, conocer, degustar, probarse, aprovechar todos los descuentos. Y ahí te estoy hablando de las familias, pero las marcas y las empresas también han hecho de este su evento y cada año lo esperan para precisamente aprovechar, hacer sus lanzamientos, sus outlets. Y honestamente es una gran experiencia para todos los que ya la conocen y para quien no la conoce, que se den el tiempo de darse una vuelta. Vale la pena destacar que este es un evento 100% gratuito, que tiene además una cantidad de actividades para toda la familia.
1: Así es, y es que aquí también hay que mencionar, ¿no?, la participación de todos estos expositores. ¿Cuántos están participando? ¿Cuáles son los giros que vamos a poder encontrar?
2: Claro, mira, tenemos un poquito más de 400 expositores. El siglo XXI se engalana de todas estas empresas. Y los giros, vamos a tener desde servicios como alimentos y bebidas, pasando por moda y accesorios. Vamos a tener un área de electrónicos. Tenemos también el pabellón de la tecnología. Regresan los expositores del interior del estado con zapatos, va de agencias de viajes. Es honestamente una expo enorme para que todos los que estén buscando algo vayan y no solo encuentren lo que están buscando, sino que además conozcan muchas cosas nuevas.
1: Así es, y es que aquí también algo importante que se menciona es la contribución en cuanto a apoyar al comercio local, que al final de cuentas, bien nos platicaba, son empresas yucatecas que también están participando.
2: Justamente es el tema de apoyar el comercio local, pero también regresarle lo bonito a comprar. ¿Y qué es lo bonito de comprar? Que puedas platicar con el vendedor, que te puedas probar lo que quieres que comprarte, que incluso puedas degustar lo que te vas a llevar a casa. Entonces, este evento está preparado con mucho cariño desde la Cámara de Comercio para todas las familias yucatecas y también todos los emprendedores y empresas que participan. Claro, le meten un montón de esfuerzo a este evento.
1: ¿Hay innovaciones para este año?
2: Hay innovaciones, precisamente regresamos a tener dos escenarios cargadísimos de contenido. Ahí voy a estar muy feliz de recibirlos a ustedes con transmisiones en vivo y programas en vivo. Pero vamos a tener shows infantiles, vamos a tener elencos musicales, vamos a tener pasarelas. Realmente va a haber un montón de actividades para toda la familia completamente gratuitas.
1: Así es, vicepresidente, ¿dónde va a ser?
2: Vamos a estar en el Centro de Convenciones Yucatán Siglo XXI desde mañana a las 5 de la tarde y luego la cita es viernes, sábado y domingo desde las 10 de la mañana hasta las 10 de la noche.
1: Así es, para toda la familia.
2: Para toda la familia, chicos, medianos y para todos.
1: Así es, y es que muchos ya lo esperan porque al final de cuentas también es una manera de poder estar conviviendo con la familia. Y volvemos a lo mismo, apoyar al comercio local. ¿Se tiene algún estimado de cuánto podría ser la derrama durante estos días?
2: Mira, el estimado de la derrama siempre puede variar, pero lo que sí te puedo garantizar es que esperamos y los expositores esperamos una persona de 200,000 personas estos 4 días. Eso sin duda nos da un número de que somos la expo más grande en el sureste. Y sin duda es el escaparate comercial más grande de todo Yucatán.
1: Así es, pues ahí está la invitación, ya lo saben, este fin de semana, en el siglo XXI, Centro de Convenciones Siglo XXI, Gerardo Sánchez, vicepresidente de Expos de la Canaco Mérida. Muchísimas gracias por tomarnos la llamada esta tarde.
2: Gracias a ti, nos vemos este fin de semana.
1: Ahí estaremos, buena tarde, gracias. Pues bueno, ahí escuchó y por supuesto, recordarles que ya lo decían, pero también invitarles a que este próximo viernes estaremos justamente en vivo ahí en el Centro de Convenciones Siglo XXI, en esta Expo Comercio 2026. La invitación es abierta para que ustedes vayan, estén disfrutando y también puedan estar allá viendo cómo se hace este noticiero, así que ahí les esperamos. Vámonos con más noticias. Y es que Yucatán se prepara para cerrar el año con una intensa actividad en el turismo de reuniones de octubre a diciembre. El estado tiene confirmados ya 28 eventos que podrían reunir a cerca de 29,000 asistentes y generar una derrama económica superior a los 880 millones de pesos.
3: Yucatán prevé una derrama de más de 880 millones de pesos por turismo de reuniones para este último trimestre del año, dijo la directora de Fitur, Beatriz Niño, y destacó que la conectividad, la infraestructura y la oferta cultural

0: y gastronómica del estado han contribuido a atraer congresos y encuentros nacionales e internacionales.
1: No solamente la industria de reuniones, sino que también se reactivan o se mueve mucho el tema de romance con las bodas de destino. Se activa también el tema de leisure cuando viaja el turismo receptivo, que viene de países donde ya va acercándose el invierno y van a buscar destinos más cálidos. Y pues eso tiene por consecuencia que es un trimestre que trae muchos beneficios para Yucatán.
0: En el balance del tercer trimestre, de julio a septiembre, Yucatán recibió 26 eventos que convocaron a 19.700 asistentes. Esta actividad generó una derrama económica que superó los 227 millones. Entre los encuentros programados para este cierre de 2026, destacan congresos médicos, eventos internacionales y actividades vinculadas con la industria de bodas y el turismo de romance, como Love México.
1: El número de asistentes ha logrado incrementar. ¿Qué queremos compartirles con esto? Que Yucatán en este momento se encuentra ya posicionado y pues ahora sí que con el compromiso de mantenernos e incrementarnos como un destino ideal para eventos grandes, eventos de mayor tamaño, eventos que están arriba de unos 500, 600, 800 asistentes.
0: Atribuyeron esos resultados a la promoción del destino, el trabajo con organizadores y agencias especializadas, así como las colaboraciones entre el sector público y los prestadores de servicios.
2: Y aquí lo importante es el destacar esa parte de eventos importantes, no solo por la experiencia, por los temas y todo lo que dejan estos eventos en el destino y en la gente, sino que además Yucatán está trayendo ya esos eventos más grandes, con más experiencia y que le van dejando al destino un poco más de esa derrama que siempre estamos buscando, ¿no?
0: El turismo de reuniones representa una fuente de ingresos para 130 actividades económicas, por lo que con la cartera de eventos confirmados para el cierre de 2026, Yucatán consolida su posición como sede de congresos y encuentros de gran formato, con beneficios para distintos sectores de la economía estatal.
3: Y el crecimiento desigual de Mérida hace necesarias políticas públicas que equilibren la calidad de vida. Investigadores del CEPSIS UNAM proponen mecanismos fiscales para regular el desarrollo de la ciudad.
4: Se requiere un mejor control a través de políticas públicas que permitan nivelar la calidad de vida en Mérida, en donde hay zonas desarrolladas que no corresponden a los salarios que se perciben en la ciudad, explica el investigador del CEPSIS UNAM, Ricardo Mancilla, quien también propone una estrategia.
5: Modelamos, hicimos otro modelo que utilizando los datos del primero le permitía construir una estrategia de control a través de una tasa impositiva, es decir, fijar una tasa de impuestos para ciertas actividades en ciertas zonas, de manera tal que controle el crecimiento de y el dinero que salga de ahí pueda ser puesto en un fideicomiso.
4: La gentrificación podría controlarse a través de la creación de una tasa de impuestos en ciertas actividades y un fideicomiso que se destine a la población más vulnerable.
5: Hay políticas públicas exitosas en otras ciudades del mundo que han tenido problemas de gentrificación, por ejemplo Barcelona, Atenas, San Francisco, California. De alguna manera hay que tratar de redistribuir la renta, ese exceso de renta que llegó. Hay que tratar de redistribuirlo de alguna manera que permita ayudar a las familias que de bajo ingreso que se tienen que ir a rentar a otro lugar.
4: El investigador del CEPSIS UNAM, Ricardo Mancilla, concluyó que la gentrificación no es un problema, pero se requiere políticas públicas enfocadas en una regulación.
3: Vamos ya, la información deportiva está listo. Alex Torre, amigo, ¿cómo estás? Buenas tardes.
6: Muy bien, mi querida amiga Gretel Carolina, ya listos para hablar primeramente de estos juegos interbachilleratos que se van a realizar en todo el estado. Ya próximamente nos darán más información, pero estos juegos van a ser en fútbol, en béisbol, en softball, básquetbol. Así que van a tener la oportunidad tanto chicos como chicas entre 15, 16 y 18 años más o menos de poder participar en estos juegos. Ahora, lo importante es alejarlos de los vicios, de la violencia, de tantas situaciones que te pueden alejar del deporte. Al practicar el deporte, bueno, se adquiere otro tipo de actitud y eso es lo que se va a tratar de hacer con estos juegos interbachillerados, que la verdad van a estar bien padres, se van a jugar en cada municipio y después van a ir avanzando hasta sacar a los equipos campeones de la rama varonil y femenil. Bueno, ya por otro lado vamos a hablar rapidito de la insaculación del jurado. Ahí está, del mérito deportivo, del premio estatal. Hay que recordar que vienen las dos nominaciones en Yucatán, el mérito deportivo que es local y el premio estatal que es a nivel nacional. Entonces, pues, se van a elegir próximamente tanto a los mejores deportistas, entrenadores, promotores y demás que tenemos en el deporte en

0: Yucatán. Y avanzando ahora con relación al básquetbol, vamos a platicarles de la Copa Femenil de Deportes Casillas. Ahí las vemos a ellas que van a... Hoy se va a platicar en CIPSE Deportes, hoy a las 4 de la tarde, ojalá que nos va a acompañar, de lo que fue este torneo. Se llama Juega como Niña. Y entonces aquí la importancia es llevar el básquetbol y hacer que estas chicas compitan ya en eventos a nivel regional, a nivel nacional, y que tengan ese fogueo que se necesita tanto en estos eventos. Ojalá que nos puedan acompañar hoy en CIPSE Deportes a partir de las 4 de la tarde. Y hace ratito estuvimos en esta rueda de prensa que vienen las leyendas del Cruz Azul, del América. Jugadores que deben de tener más o menos entre 50 y 60 años de edad se van a presentar en el Estadio Carlos Iturralde Rivero. Hoy fue el día de promoción de este evento. Y pues para la gente que gusta el fútbol, sobre todo de ver a estos jugadores que en algún tiempo pues los vimos en la tele, ahora será la oportunidad de verlos. Ahí tenemos por ejemplo al Conejo Pérez, al Chelito Delgado, también a Cuauhtémoc Blanco, a Cabañas, en fin, son varios los que aparecen en esas fotografías. Ya para terminar, Leones de Yucatán nos mandó una información que está por octavo año consecutivo como empresa socialmente responsable. Toda la organización de Leones de Yucatán, que involucra jugadores, el manager, pero no solamente eso, sino en participar en la Liga Mexicana de Béisbol, es decir, es una empresa a toda su extensión socialmente responsable. Lo que tenemos es la información deportiva, mi querida amiga Gretel Carolina.
1: Gracias, Alex. Nos vemos mañana.
0: Nos vemos mañana.
1: Hasta aquí las noticias. Usted ya está informado. Gracias por habernos acompañado. Recuerde que si se queda por Kiss FM 97.7, allá la acompaña Tania Marín, la chica Kiss, con la mejor programación musical. Si lo prefiere el 8.1, vaya preparando sus reportes para hacérselo llegar a Arturo Valadez en Yucatán Habla Claro. Nos vemos mañana. Que tenga buenas tardes y muy buen provecho.
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1: 3:06 p.m, momento de iniciar Beat by Beat a través del 97.7. Bienvenidos, Kiss fans, soy Tania Marín, qué gusto poderlos acompañar en este ya miércoles 14 de octubre de este 2026. Me quedo con ustedes de aquí hasta las 6 de la tarde disfrutando de los clásicos de la música, esas canciones que se han vuelto un verdadero himno, pero también todas estas nuevas propuestas que tienes que conocer. Así que vamos a iniciar con algo muy ochentero, esto de Miami Sound Machine, que después del éxito que tuvo Conga, este tema titulado Bad Boy, que es con el que te voy a dejar, pues sin duda logró consolidar la popularidad de esta agrupación en mercados de habla inglesa. Así que con esto iniciamos Beat by Beat a través de Kiss 97.7.

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1: 3:15.
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20: Ya de vuelta con ustedes, Kiss fans. 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

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Vámonos con más música. Llega algo de Calibrate Jepsen. Esto es Call Me Maybe. Súbele. ¿Ya suena aquí? En Beat by Beat a través de Kiss 97.7.

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1: 331.
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3: De vuelta contigo en Beat by Beat a través del 97.7. Escuchamos hace un momento algo de Sam Smith con esto titulado When He's Gone. También Hola Notes con Kiss on My List y algo de Carly Rae Jepsen con Call Me Maybe. Ha llegado el momento de subirle a la fiesta de cumpleaños hoy 14 de octubre, X-Fans, celebrando los 86 años de Cliff Richard, quien fuera pionero del rock and roll y del pop británico. Y que, pues, Cliff Richard sin duda era como una versión británica del modelo de cantante rebelde de rock and roll que representaban, por ejemplo, Little Richard o Elvis Presley en Estados Unidos, y que logró dominar las listas de ventas allá en el Reino Unido. Así que vamos a celebrarlo el día de hoy con uno de sus más grandes temas, lanzado a finales de los años 70, We Don't Talk Anymore. Es Cliff Richard, hoy celebrando sus 86 años aquí en Beat by Beat.

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1: 347.
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16: 1987, Just Like Heaven, que dicho por el propio Robert Smith, la mejor canción pop que The Cure haya hecho jamás. Ya suena aquí en Beat by Beat a través de Kiss 97.7.

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1: 358.
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1: 418. 418. ¿Qué está pasando?
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1: 4:30. 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

0: hablando de Avril Lavigne sonando a través del 97.7, que hay canciones que nada más con escucharla nos llevan directamente a una época de nuestra vida como esta, justamente de Avril Lavigne, que por cierto, más de 2 décadas de la publicación de su álbum debut Let Go, que justamente donde se desprende este tema y que también nos dio otras canciones maravillosas como Complicated, como I'm With 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Sin duda, Avril Lavigne sigue siendo una de las figuras fundamentales del pop-punk, que pues logró conquistar al público a comienzo de los 2000 y que justamente hace un par de semanas llegó a los 42 años de edad, una de las grandes responsables de aquella banda sonora generacional de los 2000. Vámonos con más música. Llega Ben Howard, esto es Keep Your Head Up. Ya suena aquí en Beat by Beat a través del 97.7. 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
1: 4:45. 4:45. 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
1: Las 5. 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
11: Ya a las 5 de la tarde con 3 minutos de vuelta contigo en Beat by Beat a través del 97.7 X-Fans. ¿Cuántos de ustedes tienen entre sus planes por ahí comprar casa, dejar de pagar renta? 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Vámonos con esto, estrenado justamente hace ya casi un mes, se llama Bass Persuades, es lo más nuevo de Miley Cyrus y que pues este nuevo álbum, el décimo en su carrera, es un proyecto que sin duda marcó un hecho bastante, bastante importante en su trayectoria y es que es el primer material que está promocionando bajo el nombre de simplemente Miley. Ya lo escuchas aquí en Beat by Beat a través del 97.7.
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1: 516. 516. 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
1: 531 Kiss FM.
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9: Cinco de la tarde, 35 minutos de vuelta contigo a través del 97.7 X-Fans. Vámonos con más música, con este tema del Rey del Pop, que fue un mes de octubre, pero hace 47 años, 1979, alcanzaba el puesto número uno en la lista Billboard Hot 100 en Estados Unidos. El tema Don't Stop Till You Get Enough, que fue el primer sencillo de su quinto álbum de estudio como solista, Off the Wall, producido por el gran Quincy Jones. Esta canción, escrita por Michael Jackson, que logró fusionar de una manera maravillosa el disco, funk, R&B, se convirtió en uno de los temas más representativos de esta etapa en su carrera. Y en 1980 también le otorgó su primer premio Grammy en la categoría de Mejor Interpretación Vocal Masculina de R&B. Fue

gran éxito que pues logró consolidar su identidad como solista antes del lanzamiento de Thriller, este álbum que transformaría la historia del pop. Así que, ¿qué les parece si recordamos este tema que hace 47 años dominaba las listas? ¿Ya lo escuchas aquí en Beat by Beat a través de Kiss 97.7?

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1: Fans, que sigan disfrutando de esta tarde de miércoles, por supuesto, acompañados de la programación del 97.7. Yo mañana los espero en punto de las 3 para seguir disfrutando juntos de los clásicos y éxitos en Beat by Beat. Cuídense mucho, les mando un beso enorme. Soy Tania Marín, ya suena algo de Paramore, The Only Exception, aquí en el 97.7.

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